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Todo barato, mijito, todo barato. Me siento lindo, todo barato para comprarme un reloj para llegar a la hora, mijito. ¿Quiere hacer público su negocio, su pyme, su local comercial? Ni un problema. Hábleme al WhatsApp 8489 0979. Todo barato para acá, mijito.

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2: Esta es la hora.
3: En su Radio Carnaval ya son las 21 horas con 4 minutos.
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¿Estamos listos para los llamados, no? ¿Estamos listos para los llamados? Señoras y señores. Usted se quiere comunicar con Morocho Sabrosón, ni un problema, tiene que hacerlo al 8489-0979. Pero tiene que llamarnos como número normal, ¿no?

0: de la noche le habilitamos el teléfono para que usted se comunique con nosotros a esta hora de la noche. No se olvide 8489-0979. ¿Aló?
1: ¿Cómo está, compadrito?
0: ¿Con quién?
1: El bombero Ula Quintero.
0: Buena, compadrito. ¿Cómo está, querido amigo? ¿Todo bien?
1: Bien, pues ¿y usted?
0: Bien, aquí está mi amigo, el que estaba corriendo en la playa, ya fue a correr y dos lagartijas con suerte va a ser mi compadre.
1: No, oiga, es poco, es correr, es poco. Mira, fui a Valparaíso, ¿ya? 816 escalones, ¿ya? Entre subí y bajá, ¿ya? Aquí tu bomberito.
0: ¿Y cómo quedaste?
1: Bien, excelente. El bombero siempre tiene que estar atento a todas las condiciones.
0: Totalmente,
1: usted compadre. Lo sabe.
0: Sí, por supuesto, totalmente. Ahí yo la verdad me saco el sombrero con los que participaron en ¿cómo se llamaba la actividad? Escalera arriba.
1: Cerro arriba.
0: Oh, no es fácil. ¿Y pero fuiste con equipo o sin equipo?
1: No, equipo completo de bomberos más el autónomo atrás y casco.
0: ¡Qué pulé! Eso, el equipo autónomo ese que te colocáis cuando andáis con la caña, sí. No.
1: Sí,
0: no.
1: También. En de aire le hizo copete atrás.
0: Oiga, mamito, ¿cómo estamos para el jueves en el desfile Quintero? ¿Todo bien?
1: No, yo lamentablemente no puedo, que tengo que viajar a Santiago.
0: No te puedo creer.
1: Pues me la perdí, pero sé que usted va a estar ahí con sus amistades.
0: Sí,
1: como todos los años. Para 10 niños, acuérdate que estuvimos ahí, me hiciste la gracia.
0: Totalmente,
1: amigo. Y yo te la devolví en el momento.
0: Sí, totalmente, totalmente, sí me acuerdo, compañero. Un gran saludo a usted. ¿Qué estás haciendo hasta ahora, amigo?
1: Porque eres muy buen personaje, muy buena persona. Así que estuviste también en la despedida de nuestro Papi Kangwell, así que te felicito mucho por la radio y por la actitud que eres tú. Eres una muy buena persona.
0: Muchas gracias, amigo.
1: Te felicito por todo.
0: Muchas gracias, amigo. Usted sabe que lo hacemos de corazón y muchas veces uno no muestra las cosas que uno hace,
1: yo
0: pero
1: sé que sí. Hacemos las cosas. A tu papá, a tu hermano.
0: Muchas gracias.
1: Y todos son iguales. Oye, son todos iguales. Son muchas todos iguales. Disponibilidad al 100.
0: Muchas nadie gracias, amigo. Nadie. Muchas gracias.
1: Esta bueno no es ser patero ni nada. Yo no necesito eso. Yo solamente digo la verdad, es así, viejo.
0: Muchas gracias, amigo, muchas gracias. Mira, no esperaba este llamado, pero muchas gracias, se agradece, papito, muchas gracias por su... Uy, mira, recién estábamos viendo acá, para todos los que me estaban preguntando por redes sociales y todo eso, Juanito, al final el 17, ¿va a ser feriado? No va a ser feriado, compadre. No va a ser feriado. Así que jodieron tono.
1: Bueno, vaya, es que chupar el viernes,
0: sí,
1: no.
0: Vaya a trabajar miércoles. No, nosotros tenemos un espectáculo de primer nivel a partir del 17, ¿ah? Temprano.
1: Sí.
0: Oiga, querido amigo.
1: Nos veremos en la fiesta costumbrista,
0: güey. Eso, ahí lo vamos a ver, compadrito. Ni un problema. Oiga, bueno, ¿quiere escuchar alguna canción?
1: Ya.
0: ¿Quiere escuchar alguna canción de algún grupo? La que quiera.
1: La que usted quiera, por último, no sé, ponga
0: la de los bomberos
1: que cantan ahí, pero da lo mismo. Ya, por democracia.
0: No, sí.
1: O ponga la que usted quiera.
0: Ya,
1: la
0: no. Suya. Vamos con esa, papito, ni un problema.
1: Bueno, esa petición para el cuerpo bombero Quintero, primera y segunda compañía Quintero. Saludos a todos.
0: Vale, papito, un abrazo, que esté muy bien, que tenga una linda noche. Vale.
1: Ahí seguimos hablando. Vale,
0: eso. Chao, papito. Cuídese, que esté bien. Chao. Estamos en su radio Carnaval a esta hora de la tarde. No se olvide, 84-89-09-79. A esta hora recibimos sus llamados en su radio Carnaval.
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0: Saludos para todos los que tienen algún familiar bombero. Bombero o bombera. Sí, siempre ahí, siempre atento. Y un gran saludo también para don Jorge Kangwell Araya, que nos dejó hace unos pocos días atrás en nuestra comuna Quintero.

0: para comunicarse con la alegría y buena onda del Morocho Sabrosón. 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El WhatsApp de la Carnaval a esta hora.
1: Sí, señor. Arriba, arriba. Aló, buenas noches. Aló, aló, aló.
2: Aló, buenas noches.
1: ¿Quién es?
2: Soy yo.
1: ¿Qué vienes a buscar?
2: Al ingrato del
1: Morocho. Ya, pero aquí el tiro, pero aquí. ¿Cómo está, Claudita? ¿Todo bien?
2: Hola,
1: ¿no? Con esa palabra, ¿cómo no me cachas que la Claudia?
2: Morochito.
1: ¿Qué pasó?
2: Estoy enojada contigo.
1: Desenójese, pues, mi amor.
2: El otro día le mandé un audio con una paya preciosa que le hice.
1: No te puedo creer. ¿De verdad, Claudita, o me estáis vacilando?
2: No, sí, de verdad.
1: A ver, pero... ¿Cómo es este karaoke, boiga?
2: No, pues si fue del teléfono mío, no me acuerdo si fue del teléfono de mi viejo o del mío que le mandé la paya.
1: Ah, esa fue cuando cantaste como... Ah, te diré que no puedo decir los nombres. ¿Y esta cuál fue?
2: Brindo por Radio
1: esa,
2: Carnaval.
1: Esa, a ver.
2: Y brindo por el trago amareto. También brindo por el morocho, porque regala amuleto.
1: Buena, Claudia, no lo he escuchado. Me la mandaste. Me la enviaste el 1 de septiembre a las 9:29 de la noche.
2: Sí,
1: pues sí, bueno, está bueno el amuleto, me gusta el amuleto.
2: Saca esta paya, pobre.
1: Pobre, está más gastado el hombre. No, está bien. Oye, es verdad que mi compadre todas las mañanas cuando se va le da un besito antes de irse a la pega, ¿no?
2: Es que le tenemos un altar.
1: No, pero te estoy respondiendo, o sea, te estoy preguntando algo. ¿Es verdad, sí o no? Antes que se vaya...
2: Le da
1: un beso al amuleto.
2: Mira. Sí, le da un besito en la frente.
1: Ya, no, está bien.
2: No, y queda tan emocionado el pobrecito que queda llorando.
1: ¿Quién?
2: El amuleto.
1: No lo quemé el amuleto. No, mi compadrito, pobre Marcelito. Puta, mi compadre. Yo creo que se debe ir pensando en el amuleto todos los días. ¿Sí o no? Llega y le. Aquí llegué amuletito, le dice.
2: No sé,
1: sí,
2: antes de saludarme a mí, lo saluda él.
1: Pues. No te puedo creer.
2: Sí, pues, morocito.
1: Ah, mire, qué lindo. No, está bien. El hombre es cariñoso.
2: Ay, sí, y le pregunta, ¿cuidó a mi señora?
1: Sí, y la muletita le dice, así, ahí la gacha, usted sabe lo que le haga, ahí. No, ya, Claudia, ya, contrólese.
2: Le guiña el ojo.
1: No, o sea, ¿cómo?
2: Le guiña el ojo.
1: No, todo bien. Oiga, mi niña, por lo visto, y así me gusta que siempre esté contenta, alegre por la vida y todo lo demás, ¿verdad?
2: Sí, morochito, sí. Las cosas que pasan hay que echárselas a la espalda nomás, los dolores también a la espalda y...
1: Sí, ¿cómo? Mira, para. ¿Cómo eso hay que echárselas a la espalda y los dolores? O sea, está echándose dos cosas, ¿cómo eso?
2: Los dolores también, po.
1: Ah, los dolores y los demás también por la... O sea, ¿cómo dijo?
2: Mi viejo se llama Marcelo Núñez Dolores.
1: Ya, Bueno, Dolores. Oiga, ¿la niña todo bien?
2: Sí, morocito, bueno. Un poquito resfriada, pero bien.
1: Pucha, igual que yo, pero el otro día andaba también ahí, cuando andaba medio moquillento, pero no, ya salimos ya, nos abrigamos bien.
2: Sí. Qué bueno, morochito. Si no, ahora se agita mucho porque está practicando para bailar cueca ahora en septiembre en el colegio, así que...
1: Qué bueno. Sí. Qué bueno, mi amorcito. Qué bueno. ¿Usted sabe bailar cueca o...?
2: ¿Yo?
1: ¿La verdad?
2: Yo sí, morochito.
1: Ya. ¿Y don, don Jesús?
2: No, él no sabe bailar cueca.
1: Este sabe puro tomar. Ya la tengo cachado, ya me compadre. Ya. No, este va puro mirar las parejas con... No, hay puro viveñazo nomás para esto. No. Todo bien.
2: No ha podido aprender a bailar cueca y cuando mi hijo ha venido para acá le ha enseñado y no... No puede porque mi hijo son pero unas para la cueca.
1: Mire qué bueno. Oiga, Claudita, en razón del tiempo, mi amorcito, le agradezco enormemente su tiempo, no el mío, su tiempo para comunicarse con nosotros, de verdad.
2: No, amorochito, gracias a ustedes por acompañarlos todas las tardes, porque aunque no lo llamemos,
1: mire qué lindo,
2: nosotros siempre estamos escuchando y entendemos que hay mucha gente que quiere comunicarse, entonces, por beneficio de las demás personas también uno deja de llamar para que puedan llamar otras sí, personas.
1: Muchas gracias. Igual voy a quedar preocupado con el amuletito ya que me lo han gastado mucho ya. No, pero bueno, era así.
2: En estos días le mando una fotito sí, para que lo vean.
1: Sí, mándeme una fotito del amuleto después para verlo. ¿Cómo estás?
2: Oye, amorecito.
1: Dígame.
2: Le cuento algo en secreto.
1: ¿Qué pasó?
2: Mi viejo se está poniendo más viejo. El viernes va a estar de cumpleaños.
1: ¿Y qué día es?
2: El 1+1.
1: Ya, igual la pensaste. Igual la pensaste.
2: Sí, pero es que acuérdese la fecha que nació, po.
1: No, sí, está bien.
2: Él nació el 11 de septiembre del 73.
1: El hombre, el 11 de septiembre de 1973. Mire, bueno, sí. O sea, está cumpliendo cuánto, 53. ¿Cuatro? Tres. No, está bien, mi compadre. Yo pensé que tenía unos 23, 27 más, ya no.
2: No, sí, cuando yo lo conocí pensé que era menor de edad, pues, morochito.
1: Bueno, la pensó, pues la cagó. Oiga, No. Oiga, Claudita, ¿quiere escuchar alguna canción, mi amorcito?
2: Sí, morochito.
1: A ver, ¿cuál sería?
2: Quiero escuchar una canción que no me acuerdo del grupo que la canta, pero es El Abandonado.
1: ¿El Abandonado?
2: Sí, porque a mi hijo que está arribita.
1: Sí, sí.
2: Esa era su canción preferida.
1: El Abandonado de... ¿Será el...?
2: Los Pincheiras, me parece.
1: El Abandonado de los Pincheiras del Sur.
2: Sí.
1: Ya, mi amorcito. Ni un problema.
2: Morochito, y dejar a toda la gente de acá de alrededor de...
1: Aquí va a meter la púa de la empanada, me acuerdo nomás. Dígame nomás.
2: Sí, me adivinó. Sí, porque para el 18 voy a estar con las empanadas a pedido.
1: Ya. No, está bien.
2: Ya me están haciendo los pedidos, así que para que se acerquen.
1: ¿Y dónde? Pero desde la dirección, ¿cuánto van a costar y todo eso?
2: Mire, las empanadas, yo hago empanadas de pino.
1: ¿Ya?
2: Con carne molida, a 2.500 la unidad.
1: ¿A 2.500 la unidad?
2: Sí.
1: ¿Y en qué sector la va a estar vendiendo?
2: Acá en Miraflores Alto, podría dar el número de teléfono mío para que se comuniquen, porque ahí me están haciendo pedido.
1: Ningún problema, si usted lo quiere, lo da nomás, ningún problema. Atención, hombres ya, solteros. Sí. Dígame no. No, te le decía no. Dígame, ya.
2: 9.
1: Ya.
2: 54 90 84
1: 91.
2: Sí, morochito.
1: Ah, sí, me lo sé de memoria. No, mentira, lo estoy viendo aquí en la pantalla.
2: Sí, ya. Eso le iba a decir yo, pues lo ve en la pantalla, no sí. Sea
1: más,
2: no sea así, morochito.
1: Más 569-5490-8491 para que se comunique con mi amiga Claudita ahí en el sector de
2: Miraflores Alto
1: para que le compren empanadita a partir del...
2: Para el 17, para el 18 voy a tener empanadas porque ya me están pidiendo para esa fecha.
1: Ah, perfecto. 17 y 18, 2 luquitas y media. Vayan a comprar, sí. Chiquillo, la Claudita. Muy rica la empanada, yo la he probado, ¿eh? Y son buenas. Son así, miren, así de este porte. Miren, pues cabros, aquí es parlante, miren. Así no, este porte, así.
2: No, la está haciendo muy chica, amor.
1: A ver, espérate. Así, no le pongo tanto, son así. ¿Viste? Mira, así vos. Son el.
2: Ahí sí, morochito.
1: Son el triple del amuleto, más o menos.
2: Sí, por lo menos.
1: Ya, Claudita, besito.
2: A comprar empanadas
1: florecidas.

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0: 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Esta es la hora.
1: En su Radio Carnaval ya son las 21 horas con 35 minutos.

Monochito, voy a repetir el saludo. Tendría que entrar a depositar de nuevo. ¿Te imagináis? Monocho, ¿cómo estás? Más contento que perro con dos colas. Cuarto triunfo de mi viejo y querido Ranger. Feliz junto a mi familia. José Eloy. Un gran saludo para usted, ¿eh? Vivian y mi comadre Viviana Rodrigo Curilén desde Santiago de Chile.

Morochito querido, ¿cómo estás? Hoy nuevamente escuchándonos. Abrazo grande para ustedes. Muchas gracias. Y al DJ también. A mí nomás. Lo extrañé mucho, como siempre. A Flora Pradena por acá, linda, mini. Quería pedirle un gran saludo, si usted me podría saludar a mi bebé Nicole, que hoy está de cumpleaños. Nicolcita, muchas felicidades a la Nicole. Muchas felicidades. Nicole. Hoy también cumpleaños, que es una maravillosa hija. La amamos muchísimo, felices 23 años.

0: felicidades.
1: Minuto 65, Temuco 2, Juan de Les 0.
0: ¡Oh! ¡La de Besao! ¿Minuto cuánto dijiste? No, no, bueno, bueno, bueno, tranquilo, tranquilo, tranquilo.
2: Disculpe, señor, yo soy un auditor de toda la vida, de que nació la radio Carnaval.
0: Ya.
2: Y quería saber qué pasó ayer, que está en lo mejor, ya. Y se desapareció gustó. Y después no apareció más. No apareció más. ¿Qué pasó? ¿Se podría saber?
0: Sí, dígame, sí.
2: ¿Qué se puede?
0: Amigo, no tengo ni un problema de contarlo. Amigo. No tengo ningún problema. Qué buena pregunta te mandaste, Carlos Godoy. De verdad te lo digo, amigo. De verdad, muchas gracias por esa pregunta. De hecho, pensé que nunca me la iban a preguntar el día de hoy. Estábamos en lo mejor transmitiendo, amigo. Y de verdad, de repente, la radio se iluminó. De verdad, amigo. Esto, yo sé que no me van a creer. Pero gracias, Carlos. Te lo agradezco por tus palabras. Y se iluminó. La radio se iluminó. Se iluminó a tal punto, amigo, que de repente nos sentimos abducidos por un objeto no identificado, amigo. Con DJ nosotros lo agarramos aquí, lo agarramos. Oh, y de repente así como que se nos apagó la tele. ¿Entienden cuando uno se apaga la tele, verdad? Así como lo fuimos a negro, amigo. Y de repente despertamos, estábamos los dos amarrados así. Estábamos amarrados a una silla. Y lo que más, de verdad, amigo, esto yo sé que a lo mejor no me van a creer, pero estaban ahí y de repente amarraban dos sillas y dos focos, uno para mí y uno para el DJ. Y de repente nosotros, lo único que escuchamos, yo estaba así como medio somnoliento, ¿me entiendes? Así, y de repente lo único que escuchaba así. Dije, estaré viviendo los últimos días de mi vida, dije yo. Y de repente, como que yo no sé, me dio la sensación así como que el platillo volador tenía, era mágico, porque era así como el de las películas, ¿verdad? Sí, era así como el de las películas, porque veía muchas luces, y los tenía en los ojos tapados, amigo. Y veía muchas luces, por todo, y realmente veíamos puras luces, amigo. Y de repente sí, que cuando nos entramos a preocupar, amigo, esto es verdad, amigo, si nosotros fuimos a hacer una constancia. Y sí, fuimos a hacer una constancia porque. Y de repente, amigo, nosotros así como que eran como cuerpo extraño, amigo, porque así como que empezaron a tocar mi hermoso cuerpo. Así, como que pa, así. Y de repente dijimos, oh. Estas manos no son de trabajadores, no son con callo, dije. Estas son manos suavecitas. Y estábamos lo mejor, amigo, y de repente, ¡pa! Se nos apagó la tele de nuevo, así como, y nos soltaron afuera, amigo. Y esto es lo que. ¡Increíble, amigo! Nos dejaron afuera de la radio, aquí a la afuerita de la radio. Pero eran ya, cachamos el reloj, eran un cuarto para la una. O sea, ya dijimos, no tuvimos programa, no tuvimos cómplice el amor. Eso fue lo que pasó, amigo. Así que gracias por su pregunta, amigo. Muchas gracias por la preocupación, amigo. Nosotros pensamos que ¿no estará dando el síndrome del panadero? Que no lo acordamos de nada. ¿O será el síndrome del colectivero, del amigo de la micro ahí? Que no lo acordamos de nada.

0: no el cumpleaños del compadre que está de la micro. Hasta ahí llegamos nomás. Y de ahí no la acordamos de nada, porque no. Es cómplice del amor. Sí, pero no, Morosito no estaba. No estaba, no, Morosito.
1: Amigo, fuimos abducidos, hermano.
0: Parece que andaban eso.
1: Sí, vale. Hasta bueno. Escucharon lo mismo que yo. Ajusten su oído y escuchen.
0: Parece que andaban eso.
1: Ajusten su oído, ahí va.
0: Parece que andaban eso.

0: Muy buenas noches, mijito lindo. Acabo de llegar. ¿Quién conduce?
1: La voz. Buenas noches, monochito, ¿cómo estás? Gusto saludarte. Recién llegando, tomando un té y escuchando la carnaval. Luis y Patricia. Eso. Hola, compa Monocho, ¿cómo estás? Muy buena la música. Yo estaba preocupado hoy que no llegaba, Monochito. Un gran saludo para todos, ¿eh? Muchas gracias. Ya se vienen los cómplices del amor.

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1: Llega la música de Alexander Pires. Esto se llama Usted. Usted no sabe. En los cómplices del amor a esta hora de la noche.

Enviamos un gran saludo hasta ahora de la noche para Margarita. Hola, Margarita. Hola, Monochito, ¿cómo estás? Soy Margarita, soy de San Antonio, te escucho todos los días. Muchas gracias por acompañarnos en esta noche romántica, en la radio Carnaval. Quiero escuchar un tema de Gianluca Gigliani. El tema se llama Mi historia entre tus dedos, por favor. En Los cómplices del amor. Ahí está su tema en su radio Carnaval.

Estamos en su radio Carnaval a esta hora de la noche y seguimos con estos cómplices del amor, no se olvide. 84-89-09-79. Le vamos a enviar un saludo a esta hora de la noche para nuestra amiga Patricia, que está en Quillota. ¿Cómo está, Patita? Gusto saludarte. Muchas gracias por estar con nosotros a esta hora de la noche. Me dicen, le encantan los cómplices del amor. Y por supuesto, Radio Carnaval. Patita, muchas gracias. Te enviamos un gran abrazo, un gran beso. Muchas gracias por estar con nosotros. Y aquí está la música de Yuri. Esto se llama Ya no vives.

No se olvide que los cómplices del amor los hacemos entre todos a esta hora de la noche en su radio Carnaval. Y por supuesto un gran saludo para todos los amigos que están en el norte, en el sur, en la zona.

0: Central y por supuesto a los amigos de Calama que están en sintonía de Carnaval FM. Seguimos hasta ahora escuchando a los cómplices del amor. Perfecto. Le vamos a enviar un saludo a Katy. Hola Katy, ¿cómo estás? Y un saludo a Denis también, que está en sintonía de cómplices del amor. Y por supuesto también un saludo ahí para Marito Cavada, ahí que hoy día lo estuvimos viendo ahí conversando como al mediodía más o menos. Así que un saludo para ti, Mario. Muchas gracias. Un saludo a Katy, un saludo a Denis, que están escuchando hasta ahora de la noche estos cómplices del amor. Esta es la música del señor Ricardo Arjona. Esto se llama Como Duele, en Carnaval FM.
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Estamos en Cómplices del Amor de su radio Carnaval. Son las 22 horas con 25 minutos en la que más se escucha. Seguimos escuchando a estos Cómplices del Amor. Para cada uno de ustedes, le vamos a enviar un saludo para nuestra amiga Cristina que está en Calama. Hola Juanito, ¿cómo estás? Gusto saludarte. Desde la semana pasada que vengo siguiendo la Carnaval y me encontré con esta sección que me encantó. Lástima que no es viernes ni sábado. No, amiga, lamentablemente el viernes y el sábado ahí cambiamos nuestro esquema y nos colocamos un poquito más desordenado, pero esto es de lunes a jueves, son los Cómplices del Amor. Así que le enviamos un gran saludo para nuestra amiga que está en Calama escuchándonos a través de la señal 101.7, su Radio Carnaval. Seguimos con Laura Pausini hasta ahora. 22 con 26 minutos.

Estamos en Los Cómplices del Amor, de su radio Carnaval. Qué buena está Carnaval, ¿verdad? Así que un saludo para usted que va conduciendo, para usted amigo, para usted amiga que está escuchando la radio Carnaval, para usted amigo que está a esta hora de la noche acá en La Ligua, a través de la señal 100.7. Un gran saludo para cada uno de ustedes. Muchas gracias por acompañarse de la radio, porque nosotros somos su compañía. Así que nada, muchas gracias. Para usted que está de cumpleaños, muchas felicidades. Y también para los amigos, las abuelitas, los abuelitos que le acompañamos a esta hora de la noche, también un gran saludo. Y para usted que está empezando su labor, bueno, acompañarse de la Carnaval, que aquí les vamos a estar entregando toda la buena onda y todas las buenas vibras a esta hora de la noche. ¿Seguimos a esta hora? Perfecto. Le vamos a enviar saludos a Laberito, que está en San Felipe. ¿Eh? Hola, Juanito, ¿cómo estás? Acá Laberito, trabajando y escuchando la radio, así que te envío un gran abrazo, un beso, y gracias por acompañarnos día a día en Carnaval FM.

0: 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Esta es la hora.
1: En Carnaval FM son las 22 horas con 36 minutos.

Estamos en Los Cómplices del Amor de su radio Carnaval a esta hora de la noche. No se olvide 84 89 09 79. Muchas gracias para todos. A nosotros nos encantaría, en realidad nos encantaría darle el gusto a todos, pero muchas veces o generalmente no se puede. Ya, así que bien por lo que están saliendo. Le vamos a enviar un saludo a la Carito, que está en Santiago de Chile a esta hora de la noche. ¿Cómo estás, Carito? Gusto saludarte. Hola, Juanito, ¿cómo estás, la Carito, por acá? Escuchando la radio Carnaval. ¿Me puede enviar un saludito y colocar una canción de Leandro y Leonardo que se llama Temporal de Amor? Pero por supuesto, gracias. Seguimos.

0: 22:44 acá en su radio Carnaval. ¿Estamos bien? Perfecto. Seguimos a esta hora de la noche escuchando Radio Carnaval. Queremos enviarle un saludo para nuestro gran querido amigo Oscar, que está en sintonía de Carnaval. Hola, Oscarito, ¿cómo estás? Desde acá, desde el puerto más pulento de Chile, que es San Antonio. Eso, Oscarito, muy bien. Un gran saludo para ti, querido amigo Morocho, aquí en San Antonio. Sintonía, pero no nacional. Aquí, la radio que no está escuchando la canal, no. Tienen que escuchar la canal. Así que un saludo para ti, Oscarito. ¿Eh? Muchas gracias y saludos para todos los amigos que están trabajando ahí en el puerto de San Antonio. Muchas gracias. Muchas gracias, de verdad. Seguimos.
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siempre saludamos a nuestro querido amigo Yocho, que está siempre en sintonía de Carnaval FM. Y hoy día me dijo, Juanito, hoy día quiero pedirte una canción. Pero por supuesto, pues querido amigo, si para eso estamos, te voy a enviar el mensaje tempranito para que a ver si alcanzan a programar esta canción. Así que Yocho, querido amigo, un gran saludo para usted desde la distancia aquí, compartiendo con cada uno de ustedes. Estamos en Los Cómplices del Amor y esto se llama ¿Quién canta al Señor? Pedro Fernández.

Son las 22:53 minutos en su radio Carnaval. Perfecto, seguimos a esta hora de la noche. No se olvide que nosotros estamos con ustedes lunes, martes, miércoles y jueves en Los Cómplices del Amor. Buenas noches, Juanito. Quisiera pedirle una canción para Los Cómplices del Amor. Sí, perfecto, no hay un problema. De Luis Jara. Perfecto. ¿Ya? Para mi amorcito Hernán, que hace poquito nada más cumplimos 2 años juntos. Gracias, Juanito, ¿eh? Soy Anita, de San Felipe, escuchando a estos Cómplices del Amor.

Eso sí, señora, a esta hora de la noche, un saludo para todos los amigos que están en la sintonía de la radio Carnaval. Monochito, buenas noches, ¿cómo está? Bien, feliz por estar con cada uno de ustedes a esta hora de la noche. Saludos para Pablito Bugueño, de Santiago por acá, Juanito. No te puedo creer, Pablito. Muchas gracias por estar con nosotros, querido amigo. Gracias de verdad por estar ahí escuchando Radio Carnaval desde Santiago de Chile. Un saludo para mí, que estoy estudiando unas horas para mis pruebas de mañana. Mira qué bueno. Un saludo para ti, Pablito. Besitos y abrazos para mi esposa Karen y mis hijos Cristóbal y Benjamín, que ya se quedaron dormidos. ¿Me puede regalar una canción, por favor, para escuchar? Pero por supuesto. Abrazo, Monochito. Gracias, querido amigo. Gran saludo, de verdad. Esto es Cómplice del Amor.

Wow. Ya son las 23:03, no te puedo creer cómo tan rápido pasó el tiempo. ¿Se han fijado usted así como que los cómplices del amor pasan muy, muy, muy rápido? Así uno está tranquilito, escuchando buena música, y de repente ya, vamos al ángulo. Pero como si... No puede ser. De hecho, ya estamos listos para estar con ustedes, con el ángulo, en esta noche. Un saludo para toda mi gente de Quintero a esta hora, ¿eh? Una noche, me estaban contando aquí que está una noche fría, los departamentos, ahí un saludo para todos los que están escuchando. Juanito aquí, escuchando Los Cómplices del Amor, ahí sigue un saludo a hartos amigos de Quintero ahí que están escuchando la radio Carnaval a esta hora de la noche.

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0: Esta es la hora.
2: En la Carnaval, 23 horas con 14 minutos.

0: La salsita rica está, ¿no? Sí. Muy bueno, muy bueno, muy bueno, muy bueno.
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Estamos en vivo en su Radio Carnaval a esta hora de la noche. Tenemos que informar lamentablemente de un accidente en Troncal Sur, dirección Villa Alemana, a la salida del lago Beck. Para todos los que están transitando o pretenden transitar por Troncal Sur, dirección a Villa Alemana, le estamos comunicando a esta hora de la noche, siendo las 23:28. Que lamentablemente hay un accidente en Troncal Sur, dirección Villa Alemana, a la salida de...

Esta es la hora. En la Carnaval, 23 horas con 34 minutos.

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la música. Sí. Hola, Brochito, ¿cómo estás? Aquí, muy bien. Aquí estamos en la raza. O sea, bien, bien. Quiero enviar un gran saludo de cumpleaños para mi nieto, Tiago Alonso, que cumple 2 años de vida. Ahora, no sé si el Tiago Alonso estará escuchando este programa a esta hora de la noche. Bueno, pero la cosa es que lo quiero saludar ya, Monochito, el Tata Vicente. Bueno, me imagino que te vaya a rajar con un buen regalo. Yo creo que no le regalé juguete. Regalé unas buenas lucas a la cuenta Ruth nomás. Unas 200 luquitas. 300 luquitas, no sé. Ah, porque regalarle un juguete de 40 lucas, de 20 lucas. No. Hacen un buen regalo, viejo. La yaya Natalia también. No, ¿cómo está? No. ¿Cómo está, Tiago? No le decía el Tiago, no, estoy bien, abuelita. No. No. Háganme un buen regalo, unas 500 lucas en la cuenta Ruth. Ah, 500 lucas en la cuenta Ruth todos los años hasta que tenga 10 años. Y por supuesto la Javierita de acá de Juan Gualí. Un saludo para ti, Monocho, el más grande, te escucho todos los días.

ponle las 500 lucas, viejo. No estoy tan apretado, bicho. Le mando un saludo en la radio, pero a esta hora el tía Bonoso debe estar raja, hombre.

0: Se bidu.
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0: y me da saque de todo. ¡Nos vamos! Falta 1 minute para las 0 horas. Saludos para nuestra gran querida amiga Julita González. Querido amigo, me despido de ti con alegría de haberte escuchado. Ayer quedé muy preocupada porque no te despediste. Toda la razón, mi amor. Por acá estoy. Muchas gracias. Fuimos abducidos, usted sabe. Fuimos abducidos. Ay. Un gran saludo para ti, Julita González. Muchas gracias. Saludo a la profesora. ¿Están escuchando a la profesora? Un saludo a la profesora. La profesora. Grande profesor. Gracias. Totales.
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0: Se hacemos un poquito de música, dale. Saludos para todos mis grandes queridos amigos.

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Esta es la hora. En Carnaval FM, exactamente las 2 de la madrugada.

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0: Esta es la hora.
1: En su radio regalona son las 2 de la madrugada con 31 minutos.

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Esta es la hora. En Carnaval FM son las 5 de la madrugada con 30 minutos.

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0: 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Esta es la hora.
1: En su Radio Carnaval son las 6 de la mañana con 5 minutos.

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0: 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Esta es la hora.
1: En su radio Carnaval son las 6 de la mañana con 34 minutos.

0: el guapo. Ahí sí.
1: Nos escuchamos. Hola, hola, hola.
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1: Hola, hola, hola, hola.
2: La cuarentena durará.
1: Hola, hola, hola, hola, hola. Ahí sí.
0: Ahí sí. Teníamos el manso atado. Atado de día miércoles. Mitad de semana y tenemos atado.
1: Tenía matado, compa. Ahora sí. ¿Nos escuchamos bien o no?
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1: contenidos. ¿Aló? ¿Quieres ser malo?
0: Se escucha ahí atrás.
1: Ahí sí, compa. Pero parece que todavía tenemos un poquito de atado, ¿no? Aló, aló, es ahí. Así, así, ahí sí.
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0: Puro atado nomás, día miércoles, puro atado.

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1: Ay, ay, ay, es la mañanera de su radio carnaval en esta mitad de semana, ya cumpa. Ahí sí, estamos al 100 ya, ¿no?
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1: Estamos al 100 ahí, estamos al 100, estamos al 100. Como dicen por ahí, 10 de 10.
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1: No podíamos pasar sin una town. No podíamos pasar un día sin una town. Al parecer ahí ya estamos impecables. ¿Cómo le va? ¿Cómo está? Arriba Chile. Acá está su radio carnaval en el aire. Con el turno de valiente.
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1: rica y apretadita. 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
1: esa es de mi época, de mis tiempos. Ahí te tiré el carnet. WhatsAppito regalón de la carnaval en esta mañanita. Y ahora sí nos vamos a poner al día con los saluditos del WhatsApp, compa. Hola.
4: Muy buenos días, Germancito. Su amigo Cochicuá está sanviviendo un día también. Así es la vida. Despechando los primeros móviles. Saludos grandes a la familia carnavalera que lo escucha en Norte al Sur, hermano. Ahora la conversación mayor y menor de Gama Paraíso, Viña del Mar. Y a toda la gente linda que está en sintonía fina en este momento, compadre, compartiendo la carnaval. Saludos grandes para el pobre jinete. Un sometido. Sana rota, Maro Valcalle, dije saludos grandes al jinete. Ya que más sitio no lo aburro más, chao, chao, compadre, saludos.
1: Le tiro todo ahí, compa. ¿Para qué? ¿Qué más anda por ahí a través de nuestro WhatsAppito regalón? Más 569-7288-6470. Buenos días, Germán, abrazos y bendiciones desde San Felipe La Martita. 98.3, el Valle de Aconcagua, con la que más se escucha. Tenemos el reporte de meteorología para el día de hoy. Antofagasta, la perla del norte, espera 20 grados con cielos despejados. Para el día de hoy, cielos despejados allá en Antofagasta. Calama, ¿cómo está mi gente linda en Calama? 21 grados para Calama, 23 grados para San Pedro, Tocopilla 22 grados. Buenos días. Mi gente de Ovalle, 18 grados para Ovalle. En el interior con Barbalá, Montepatria, 17 grados. Cielos con nubosidad parcial para el día de hoy.
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1: Mi gente por allá en Calera.
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1: Calera, Quillota, San Pedro, Coa, Nogales y Juelas. 16 grados con nubosidad parcial.
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1: Papudo, Zapallar. 16 grados también con nubosidad parcial. En el Valle de Aconcagua, 18 grados. San Felipe Los Andes con. Oye, mira, se esperan incluso. Podrían caer algunos chubascos aislados allá en el Valle de Aconcagua. 18 grados en la temperatura máxima pronosticada para el día de hoy, según lo que está reportando ahí Meteorología en esta mañanita del super miércoles. Podrían caer algunas gotitas. La Ligua, Cabildo, Petorca, 17 grados con nubosidad parcial.

0: Villa Alemana, Quilpué, 17 grados, también nubosidad parcial. Viña del Mar y el Gran Valparaíso, se esperan 15 grados, nubosidad parcial. San Antonio, Cartagena, El Quisco, 16 grados, nubosidad parcial para este super miércoles. Arriba la manito, arriba la manito, arriba la manito, arriba la manito. Arriba, arriba, arriba, arriba, arriba, arriba, Chile. Eso.
1: Me
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0: Ahí sí, ahí sí, ahí sí. Oye, hemos tenido ahí un problemín. Hola, hola, ahí, ahí sí. Si usted va a las redes sociales, va al Instagram, va al Facebook, podrá ver que hoy estamos de gala. Hoy estamos de etiqueta, compa. Mire, vaya a ver la foto ahí a las redes sociales. Estamos de etiqueta, compadrito. ¿De cuándo? Sí, parecemos novio de torta, compa. Tenemos la publicación ahí en el Instagram y en el Facebook. Vaya a verla, ahí estamos de etiqueta, así para que vea que Germancito de repente va pone ropa limpia. Solo. Tenemos la pregunta carnavalera del día de hoy. Responda la pregunta carnavalera del día de hoy. ¿Alguna tradición familiar que nunca puede faltar
1: las promesas
0: en septiembre? Tradición familiar que no puede faltar en septiembre. Esa es la pregunta carnavalera del día de hoy. Tradición familiar que no puede faltar por ningún motivo en septiembre. Por ejemplo, hay mucha gente que es tradición juntarse a hacer las empanadas. Cada uno tiene su labor ahí dentro del, de la fabricación de las empanadas. Y hay un día que todos los años es el mismo día donde se hacen las empanadas. No puede ser otro día. Es ese día. Por ejemplo, muchos lo hacían el 17. Ahora fuimos. Bueno, pues, no nos dieron, no nos van a dar feriado el 17. Bueno. Sí, todavía no se define, pero ya está. Compa, fuimos buenos. Bueno, pero hay gente que quizás va a salir tempranito el 17 y la piquita va a llegar a hacer la empanada. Oiga, si el 17 nadie va a trabajar, lo único que van a trabajar son los de la radio nomás. Porque si se van temprano se nota. Tradición familiar que no puede faltar en septiembre. ¿Cuál es la tradición familiar que no puede faltar en septiembre?
2: Muy buenos días, Juanquito.
0: Juanquito me dijo.
2: Estaba asustada. Yo lo estaba extrañando. ¿Qué le habrá pasado? Dije yo. Que tenga un lindo día. Muchos saludos a todos los carnavaleros. Muchos abracitos y besitos para usted.
0: Un besito, mi corazón. Joaquito debe estar acostado. Que tenga lindo día. Tradición familiar que no puede faltar en septiembre. Cuéntenos ahí al WhatsAppito regalón de la carnaval. +569-7288-6470. 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

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Échele gana que ya es miércoles, mitad de semana, ombligo.

vaya a ver la publicación ahí de las redes sociales. Bueno, ¿no? Estefanía Saldívar, buenos días. Vaya que pinta. Saludos desde Tarragona, España. No, si le pusimos hoy día, le pusimos pinta, ¿no? Le pusimos pintacha hoy día, compadrito. ¿Qué hay, alguna celebración, alguna cosa que salimos de punta en blanco, ¿eh?

0: Nancy Marcelina nos envía una foto ahí en el Facebook. Buen día, dice, con esta oscuridad. ¿Dónde es, oiga? Anda, lo oscurito. ¿Dónde es eso? Mi querida Nancy Marcelina. ¿Dónde eso está tan oscuro, oiga? Pase por el WhatsAppito, más 569-7288-6470. Ese es el WhatsAppito regalón de la carnaval, más 569-7288-6470. WhatsApp de la número uno de Chile en este super miércoles.
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Magdalena Fuentealba, ya estamos a mitad de semana de miércoles, Germancito. Que tengas un bello día. Vamos a disfrutar con todas tus buenas energías y tus buenas vibras. Abrazo lleno de mucho éxito para ti, Viña del Mar, mi querida Magdalena. Saludos, mi querida.

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1: Titulares de la prensa.
0: Y las palmas arriba, las palmas.
1: Ah, perdón, perdón, perdón. Es que me voy en la prensa. Hay que leer titulares, titulares, titulares. Senado aprueba proyecto de sala cuna universal. Oh, mira. Encuentran peces, cabeza de serpiente y tortugas mordedoras en Mall Chino de San Miguel. Hay una persona detenida, no te puedo creer. No voy más a un mall chino. Imagínate, te sale una tortuga mordedora por ahí entre medio. O te sale una serpiente ahí entre medio. ¡Oh! ¡Compadrito! El Real Betis de Pellegrini remontó y se estrenó con un triunfo frente al Lille francés. Titulares de la prensa nacional a esta hora de la mañanita. Cancillería convocó a embajador de Estados Unidos para solicitar información sobre el estallido social.

0: Mira, quedó la crema, compadrito. Camión con tortas y dulces sufre accidente en Américo de Pucio. Quedó la crema, ¿no? Gigantesco incendio destruye bodega de productos plásticos. Esto en Lampa. Son los titulares de la prensa nacional e internacional a esta hora de la mañanita. Arriba, arriba, arriba, arriba. A levantarse, amigo.
1: Dios mío, ya. Que ponen las trompetas ahí para que ya todo el mundo arriba, a levantarse, ya.
2: Ya, ahora sí.
1: Eso. Ya.

0: eso, así que se levantaron ya.
1: Para la gente de trabajo, septiembre al estilo de la carnaval. Esta es la hora.
2: 7 de la mañana con un minuto.

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1: Siempre me ha llamado la atención la cueca del Guatón Loyola. Sí, en serio. Porque la cueca del Guatón Loyola, si usted la analiza, vamos hoy día analizando las cuecas, pero con efecto,
2: analizando las

Recién analizamos el echamos para atrás de las 10. Si usted analiza la cueca del Guatón Loyola, imagínese lo que se le vino al Guatón Loyola con la comadre Lola. Si usted analiza la cueca del Guatón Loyola, es un amigo que le fue con el cuento a la comadre Lola de que el otro se agarró a Cocacho en el, allá en el rodeo de los Andes. ¿Por qué? Por dárselas de encachao. Imagínese, fue y le dijo a la comadre Lola esa cuestión que el otro se andaba haciendo el lindo y lo agarraron a Cocacho. Imagínese la que se le vino al Guatón Loyola después en la casa. ¿O no? Me llama la atención eso, compa. ¿Qué habrá pasado con el Guatón Loyola cuando llegó a la casa? Después de que le sacaron la murienta allá en el rodeo de los Andes. ¿Qué crea? ¿Eh?

0: Todo moreteado, llegó a la casa y más encima le pegaron de nuevo. ¿Ah? Así que te agarras esta combo por darte las de lindo allá. Sí, ya me vino a contar, me vino a contar el compadre Lucho ya. Ya me dijeron ya. Anda ahí mirando a la que le dicen la yayita, la anda ahí mirando. ¿Ah? El compadre Peiro te pescó, te sacó la. ¿Ah? Mira cómo venís. Algo así más o menos tiene que haberle dicho la comadre Lola al guatón Loyola, ¿no?
1: Oye.
0: De la mañana, 13 minutos acá en su radio, regalona su radio, carnaval. Buenos días.
2: Buen día, Germán.
0: Buena,
2: ¿cómo
0: está,
2: amigo mío?
0: Bien, amiga.
2: Buenos amigo, la semana. Acá ya camino a buscar a la regalona.
0: Eso.
2: Un temita de la noche, vos, compadre.
0: La noche.
2: Con Leo Rey, sí. Que tenga un lindo día, compadre. Abrazo.
0: Le mando un abrazo, compadrito. Lindo día. Que le vaya bien a la mandita en el colegio hoy día. Vamos con las bendis para la escuela.

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Outlet Park con nosotros a esta hora acá en la mañanera de la carnaval. ¿Quién anda por ahí en el WhatsAppito regalón? Más 569-7288-6470. Buen día, Germancito, que tenga bello miércoles. Abrazo llenito de cariño para ti. Vamos con toda tu buena onda. Gracias, gracias a usted. Gracias por estar ahí. Buen día, buen día, buen día, buen día, buen día. Buenos días.

0: Vaya a pasar por las redes sociales también, por el Facebook, por el Instagram. Ahí estamos de etiqueta hoy día, compa, de etiqueta hoy día.
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0: Sonia Malebrán, buenos días, amigo, lindo miércoles. Ah, lindo miércoles, pensé que nos decía lindo. Junto a Radio Carnaval, abrazos y bendiciones. Sonia la única, con mi familia hacemos juegos criollos de nuestra patria, Chile. Ah, mira.
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0: Esa es la tradición. Contestando la pregunta carnavalera del día de hoy. Vaya a contestar la pregunta carnavalera del día de hoy, que está ahí en el Facebook. La puede contestar en el WhatsApp también, por supuesto. Para usted, amigo, usted, amiga, que está en la sintonía. ¿Alguna tradición familiar que no puede faltar en septiembre? Quedar curado como tagua de color. Tradición que no puede faltar en fiestas patrias. Tradición familiar. Tradición familiar.
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0: Desaparecer el 17 y volver a aparecer por el 25, más o menos. Más 569-7288-64.

0: arriba, arriba, arriba, arriba, Chile. Tradición familiar que no puede faltar en septiembre, compadrito. ¿Tiene alguna tradición familiar? Hola.
1: Hola, amigo, buenos días. De aquí desde Belloto. Oye, solo primera vez que mando un WhatsApp, pero solo porque escucha. Bacán, me alegraste las mañanas, me encantó el programa.
0: Qué bueno, corazón, qué bueno.
1: ¿Qué haces tú? Y ojalá sigas, pues, y súper bien, te felicito. Si no y bacán, bacán, de verdad que me encantó cómo haces el programa mañanero.
0: Salud por eso, mi amor, salud. Bacán, cielo. Salud por eso, corazón, salud por eso. Te mando un abrazo, un besito, lindo día. ¡Qué lindo día! No, si no podemos seguir tanto tampoco, estamos hasta el viernes nomás, porque de ahí vuelve José Enrique, vuelve el lunes. Nosotros felices y contentos seguimos aquí, pero no se puede. ¿Cuál es la respuesta para la pregunta carnavalera? No me respondió la amiga Ivo. Gracias por el cumplido, ¿eh? Muchas gracias. Qué bueno que le haya gustado. Así como hay muchas viudas también de José Enrique. Así como hay muchas viudas y viudos de José Enrique. Por ahí, yo lo sé, yo lo sé.

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Buenos días, Santos. Buenos días, Serenidad.

Buenos días, mi querido amigo. Buenos días, mi querida amiga. ¿Cómo le va? ¿Cómo está? ¿Cómo amaneció? A usted que se integra a la sintonía de la carnaval a esta hora de la mañanita, son las 7:25. Vamos con todo, vamos con todo. Arriba, arriba, arriba, arriba, arriba.

0: Va camino al colegio con la bendición.
1: Sigue el ritmo.
0: Seguirá el sabor. Va camino al colegio con la bendi. Va camino a la peguita. ¿Dónde va escuchando la carnaval? Mándenos una foto ahí. ¿Dónde va escuchando la carnaval? ¿Está en el taco? ¡Juimos! ¡Bueno! 7:28. Estamos en vivo. Es la mañana.

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0: Esta es la hora.
2: 7 de la mañana con 32 minutos.

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Le preguntaron una vez a la Jennifer López qué tenía Marc Anthony que la había enamorado tanto. Sí, porque no vamos a decir así como que bruto, que es tan bonito, que es tan guapo. Marc Anthony canta bien, tremendo artista, simpatiquísimo. Tiene su facha, tiene su pinta. Pero así como que me ha encachado que el Germancito de la Carnaval no es. Ahora, estoy soplando nomás, estoy soplando. Me falta puro cantar salsa nomás, dijo López. ¿Y qué respondió la Jennifer López?

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0: está Gislán Solán. Buenos días, Germán. Abrazos a Carlitos San, William y Davis. A full la chica superpoderosa de Agrícola Roca Solís. Feliz miércoles a la chica y a la chica superpoderosa. Un lujo. Me gustaría conocer a la chica superpoderosa. Saludos a la chica superpoderosa. Eso, pégale. Pégale esos timbales, eso, pégale esos timbales. Y dale, timbalero. Dale, timbalero. Saludos, Martita. Ahí está la fotografía en el Instagram y en el Facebook, donde hoy estamos de etiqueta cumpa como pa' casarnos. No, sí, en serio. No le digo que parecemos novio de torta, ¿no? Vaya ahí al Instagram y al Facebook y está la fotografía. ¿Dónde fue eso? Ya? Eso fue en La Chaya, allá. Por allá en Putaendo, allá. Estábamos en La Chaya. Allá. Cuando Germancito anda pituteando. Agarré las mañas de José Enrique. José Enrique, bueno, palpituto, ¿sí o no? Oiga, todos los fines de semana, ¿eh? José Enrique, pituteando. Un lujo, mi compa. No me vayan a andar pelando el lunes cuando vuelva José Enrique, ¿eh? Les digo al tiro. Adelantar temprano, para puro escuchar nomás. ¿Cuánto me van a pelar el lunes cuando llegue, cuando vuelva acá José Enrique, oiga? ¡Hola!
1: ¡Hola! ¿Cómo está, amiguito Germancito? ¿Cómo está? Buenos días, ¿cómo estamos? Por acá DJ Jamis, ya llegando a la peguita, dejando a mis compañeros ya aquí en la pega, ya, bueno. Como siempre, pero con todo el power y con alta alegría, con la radio carnaval, que es la que más se escucha, en todo el mundo y litoral.
0: El mundo
1: por acá
0: mundial.
1: DJ Jamis, bendiciones y que tenga un gran día miércoles, amiguito Germancito.
0: Igualmente, compa.
1: Bendiciones.
0: Un abrazo gigante.
1: Para DJ Jamis.
0: Eso, DJ Jamis. Lindo día, compadrito. Que le vaya bien. Hola.
2: Buenos días, Germancito. Muy buenos días, amiguitos. Para los 3.0, donde está el mágico de San Antonio, el Esteban.
0: Ájale.
2: Y el amigo Fabián.
0: Ájale.
2: Por supuesto, mi regalón a la Javierita y señora Catarina y Sofía Ignacia. Que tenga bonito y el bendecido miércoles. Y que pueda regalarme un temita del llanero de Ñuble.
0: De más.
2: Como marea.
0: Como
2: bendiciones.
0: Marea.
2: Chau.

0: 15 minutos ya nos separan de las 8 de la mañana. Vamos atrasado. Arriba. Pasa por arriba. No, esa. Hagamos una guerra de bocinazos. ¿Son capaces o no?
1: ¿Verdad?

por incitar el desorden público. Hay que no son capaces los que están escuchando la radio de ponerse a tocar la bocina. Te apuesto que no son capaces. ¿Cuánto apostamos que no son capaces de ponerse a tocar la bocina? Y ahí vamos a ver al tiro los que están cerca de usted, que también van escuchando la radio carnaval. No pueden funar, compa. No podemos ir funados. Bueno, una vez más que no funen.

0: Buenos días, mi querida Elga, en Concón. Nos alcanza para llegar a Concón el reemplazo, ¿cierto? Queríamos Cancún, pero no alcanzó para Concón. WhatsAppito regalón de la número 1, más 569-7288-6470. ¡Estamos en vivo! ¡Hola!
1: Lo que me gusta, Germancito, son los buenos asados. La parrilla, estar en la parrilla y comer en la parrilla y eso, bien calientito. Eso es
0: eso,
1: mi familia, porque yo no tomo.
0: Ah, ya,
1: no
0: muy
1: tomo,
0: bien.
1: No tomo ningún vicio, nada. Así que
0: no, yo me...
1: lo mío, el vicio mío es la música y la parrilla. Una buena parrilla, amiguito mío.
0: Qué buena, compa. Me parece el locutor de radio. Somos iguales. Somos de lo mismo. De hecho, podríamos hacer un lobby. De hecho, estamos reclutando, compa. Estamos reclutando. Somos pocos los que quedan en este planeta Tierra. Sí, ¿cierto? Un poquito. ¿Qué me mira así? Saludos, compa. ¿Qué dice por acá? Por un momento pensé que era Cristiano Ronaldo por la media pinta. ¡Ah, la foto! Cristiano Ronaldo, mira. Tiene que sacar pecho, Cristiano. Tiene que sacar pecho.

0: estamos acompañando aquí en su radio Carnaval. Turno de Valientes, la número uno de Chile en el aire.
1: ¡Tipi!
0: Mira.
1: Puta, que masito, ¿eh? Para hacerle caso a usted. ¿Eh? Porque la bocina se bajaron cuatro. ¿Qué te pasa?
0: Yo le dije.
1: No creo.
0: Yo le dije que no lo hiciera. Que nos íbamos a ir funados. Pero por lo menos. Por lo menos un amigo ahí, si tenemos que ir a la guerra, ahí mi compa va. Al tiro va. No anda nada con mediodía, Él toca la bocina, nosotros le decimos y él toca la bocina nomás. Lo que venga.

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Mi querida Frecia González, buenos días, Germancito, ¿cómo está? Con mucho sueño, que tenga un hermoso día.

Eugenio González, buenos días, mi amigo. Que tenga un día maravilloso y cargado de bendiciones. Igualmente, mi querida Quinita. Mi querida Eugenia. Francisco Andrés Rujas, ¿cómo está, Panchito? Cásate. Saludos, bendiciones para todos desde Quillota, 91.9 en Quillota. Saludos, Panchito.

ya tiene padrino de boda, ya. Saldría caro sin ser padrino ahí. La patita seco, buenos días, Germán, que tenga lindo día, un abrazo para usted también, mi corazón, lindo día. Feliz miércoles, buen día, dice por acá Miriam Martínez. Saludos, mi querida Miriam. Alejandrita Guajardo, buenos días, Germán. Buena pinta, regio, me dice, muchas gracias. Envidioso. Gracias, Alejandrita, un besito grande para usted. La Rosita Pérez, bendiciones, Germancito, lindo día. ¡Qué lindo día! Saludos para usted, mi querida Rosita.

0: Bien pesado. ¿Llegó o no llegó? ¿O ya va definitivamente atrasado? Con...
1: Se quedó dormido Sandro Puelma. ¡Aguanta, Germancito!
0: ¡No me digas! ¡Fuimos buenos! Marcela del Carmen Díaz, muy buenos días.

Nos despedimos del Valle de Aconcagua, San Felipe y los Andes. Llega el Juaco de la Carnaval. ¿Verdad que Sandrito se quedó dormido? No, Sandrito no es de eso. Sandrito debe estar ahí. De las 6 de la mañana debe estar ahí.

Astudillo. ¿Cómo está Carlitos Astudillo? Buenos días, dice. Buenos días para usted, mi querido amigo. Que le vaya bonito. Lindo día miércoles. A ponerle, a echarle ganas, a echarle ganas. Que ya vamos de bajada. 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Nos despedimos de San Felipe Los Andes, llega el Juaco. Nos despedimos de Antofagasta, llega mi querido Mauricio Morgado en la Perla del Norte. Llega Sandrito Puebla en Viña del Mar y el Gran Valparaíso. Seguimos por el resto de las señales, que desayuno se vaya.

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8: Esta es la hora.
9: En la Carnaval ya son las 8 de la mañana con 8 minutos.

La pregunta carnavalera para el día de hoy, para usted que se viene integrando a la sintonía, responde a la pregunta carnavalera. Tradición familiar que no puede faltar en septiembre. Tradición familiar que no puede faltar por ningún motivo en septiembre. Qué rico septiembre. Septiembre, ay, septiembre. Lindo día, amigo, dice Marianela Rocco. Lindo día para usted, mi corazón. Que lo pase bonito. Lorena Aguilera. Buenos días, Germán. Un bendecido día para usted. Igualmente, corazón. Lindo día para usted, mi querida Lorena.

Pérez. Buenas, Germán, un saludo de Juelas, un tema, Luchito y Rafael. Búsqueme algo de Luchito y Rafael, por favor. Y se lo dedicamos a mi compadre Armando. Saludos, ahí en Hijuelas, 91.1.

Ya llegó a la Peguita, ya dejó a la Bendy. ¿Se le quedó dormido el gallo?

Casino. Picadito, picadito, picadito. Carmencita Alvarado dice: hola, qué guapo, saludos. Muchas gracias, Carmencita, un besito grande para usted. Claudita Angélica Sepúlveda, saludos, Claudita. Son las 8 de la mañana con 18 minutos. Por acá en el WhatsApp dice: buenos días, soy de Calama. ¿Cómo está mi gente linda en Calama? Que tengas un excelente día. Mi nombre es Angélica. Mi querida Angélica, le mando un beso, un abrazo gigante desde aquí y hasta Calama. ¡Aguante, Cobreloa! ¡Aguante, aguante, Cobreloa! Está peleando la punta de la tabla, Cobreloa. Saludos, mi querida Angélica, y para toda la gente por allá en Calama.

Jordan, son las 8 y 23, vamos arriba. Ya pasó el tuto, ya nos activamos, estamos activados. Mañanita espectacular de su

De la mañana con 29 minutos acá en su radio Carnaval. Estamos acompañando total y completamente en vivo. ¿Quién anda por ahí a través de las redes sociales? Pase por el Facebook, pase por el Instagram. Ahí estamos. Pase por el WhatsAppito regalón también. +569 7288 6470. +569 7288 6470. Ese es el WhatsApp. Buen día, bella emisora, dice por acá mi querida Judith Valdés. ¿Cómo está, Judith? Muy buenos días para usted, mi corazón. Páselo bonito.

0: la música estaba el señor Joan Amor. Tenemos que hacer la pausa, la última pausa de este día miércoles. Última pausa comercial de este día miércoles. Vaya a dejar sus últimos mensajitos. A la vuelta tenemos el
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5: Esta es la hora. En la Carnaval ya son las 8 de la mañana con 37 minutos.

0: Ya se viene, ya se viene. El directo al Cucharo.
1: Ya se viene.
2: Ah, no, pero gracias.
1: Ahí, sin efecto esa.

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0: Dijo mi compadre José Enrique. Dijo mi compa José Enrique. Ahí estaban los éxitos directo. No, pero como corresponde.
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Últimos minutos, ya nos vamos despidiendo, cumpa. Últimos minutitos del bueno.

En esta mañanita del super miércoles. Quedó activado, amigo, amiga. Quedó arriba. Quedó feliz, contento. Mañana nosotros volvemos a eso de las 6 de la mañanita con la mañanera de la carnaval y con el buenos días carnaval. Quédese ahí porque sigue nuestro compañero por las distintas señales. Llega el Cevita Rojas para la quinta región Calera, La Ligua, Papudo, Petorca, Chinculco, Quilluta, Nogales, Hijuela. Para todos nuestros amigos del Melón, ahí llega el Cevita Rojas. Tremendo, compadre. Llega Becho Becho para el litoral central, San Antonio, Cartagena, El Quisco, El Tabo y sus alrededores. Tremendo, Becho Becho. Sigan sintonía de la número uno. Regresamos mañana. Ahí a las 4 de la tarde volvemos ahí a Calera La Ligua. Calera La Ligua, Quillota. A las 4 de la tarde estamos por allá con el Tonquilo al Tirito. Y a las 11 de la mañana llegamos al Valle de Aconcagua. Un abrazo, lindo miércoles, arriba Chile. Gracias, gracias.

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6: Esta es la hora.
7: En su radio Carnaval, ya son las 9 de la mañana con 7 minutos.
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día. Monita. Oye, qué buena, buena, buena, buena, buena, buena, buena, buena, buena.

0: Hermosísimo, hermosísimo, ¿eh? Mira cómo lo muestran ahí. Como sube y baja la marea. Como sube y baja. Entra y sale. Mira. Eso, qué lindo, qué lindo, qué lindo. 9:20. Destellante el día. Maravilloso. Un poquito helado, pero con eso quita el frío. Claro, entra a calentar al tiro el solcito todavía. ¡Oh, qué rico! ¡Qué rico!
1: Hola, mi amor.
0: Oh, hola, compadre, ¿cómo estáis? ¿A dónde estáis? Saluda a su gente, pues. Antonio Río, por favor.
1: Hola, mi amor.
0: Hola, compadrito. Bueno, buenos días. Maravilloso.

0: carnaval, carnaval.
1: Pero esta vez,
0: 9 de la mañana con 26 minutos.
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0: 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Hecho, bello, bebé.

0: 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DJ, DJ Candy. Buen día, Candy. Buen día, DJ Candy. 9:31 y el casino Enjoy.
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8: Esta es la hora.
9: En su Radio Carnaval ya son las 9 de la mañana con 40.

0: ¿Cómo que no? ¿Una loba o no una loba? ¿Están trabajando nuestros amigos, Rodrigo?
1: Buenos días, amigo Becho, aquí, La Roca Santo Domingo trabajando, mire qué bonito día. Qué bonito día aquí en La Roca Santo Domingo.
0: Mira, qué bueno.
1: Rodrigo el Afilador, bendiciones, saludos.
0: Un abrazo grande, amigo. Que les vaya, pero súper trabajando el Rodrigo ahí. Mira cómo trabajan los cabros, mira, y le ponen a la carretilla, el cemento. Mira, ahí están ya sacando cuenta los chiquillos. Ah, está haciendo un radial, parece. Claro, mira. Oh, buena. Buena. Es un terreno, están haciendo un radial. Ah, están preparando todo. Se les quiere mucho, amigo mío. Un abrazo grande. El Afilador Marita Zamorano, hola.
2: Buenos días, Bechito. ¿Cómo estás?
0: Muy bien,
2: espero
0: pues.
2: Espero que tenga un lindo día.
0: Ya.
2: Aunque esté un poquito nublado acá en el Tabo, está mucho frío. Acabo de llegar del consultorio.
0: Ya.
2: Haciéndome examen.
0: Me imagino, ya.
2: Espero que esté bien.
0: Igual.
2: Saludo usted, pues. A la Candy.
0: Igual para usted.
2: A todos los de la radio.
0: Gracias, pues.
2: Quería pedirte un gran favor.
0: Cuénteme.
2: Que mi nieta de Rancagua está de cumpleaños hoy día.
0: Hoy día la nieta.
2: Cumple 18 años.
0: Oh, la nieta.
2: Y quiero que le cantes el cumpleaños feliz.
0: ¿Y cómo se llama la
2: de
0: nieta?
2: De la Radio Carnaval.
0: Ya, pues.
2: De su abuelita María.
0: Ya, la Marita.
2: Porque.
0: ¿Y a la nieta cómo se llama? ¿Cómo se llama la nieta?
2: Bien, tan lejos que no podemos ir a vernos por los animalitos que tenemos. Tú sabes que tengo ganso.
0: Tiene un ganso.
2: Tengo de todo,
0: gansitos,
2: animalitos, así que no los puedo dejar solo.
0: Ok.
2: Para que ella sepa que la estoy llamando de feliz cumpleaños de la Radio Carnaval.
0: Ni un problema, Marita.
2: Con el Becho. Y
0: oiga, ¿y cómo se llama?
2: Tenga muchos años más de cumpleaños.
0: ¿Cómo se llama la nieta?
2: Está estudiando minería.
0: Marita, ¿cómo se llama la nieta?
2: Y cumple 18 años.
0: Oiga, ¿y cómo se llama?
2: Se llama Paulita Galás. Okay. Sepúlveda.
0: Paula Galás. Oiga, si quiere ir a Rancagua, vaya nomás. Me deja la casa a mí, yo le cuido los gansos y todo. ¿Ah? Cuando usted quiera ir, me dice nomás, yo le cuido su casita. Yo le cuido los gansitos, le cuido los pajaritos, le cuido los gatitos, los peritos. Usted me deja todo ordenadito nomás, yo le voy a cuidar nomás. Para que pueda ver a su nieta. Si alguien quiere que yo le cuide la casita con Candy, nosotros vamos y cuidamos las casitas. Y para que ustedes viajen, ¿no? Esta semana tengo días libres, así que puedo ir a cuidar casa. Yo no tengo ni un problema en ir a cuidar algunas casitas que quieran que le cuide. La Paulita entonces, ¿cierto?
2: Se lo desea su abuelita María.
0: Ya, Marita. Ya.
2: Por fin.
0: Ni un problema.
2: Enviárselo, por favor. Bechito.
0: Ni un problema. Cantémosle el cumpleaños.

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0: al cuchicuch.
1: Tenía dinero.
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0: Chichichi. Seis minutos nos separan para las 10 de la mañana. Gracias, cuídense, feliz cumpleaños.
3: Pero que estés bien.
0: ¿Ya? Todavía está hablando la Marita.
3: Uno hay que una y otras cosas, así que por eso no.
0: ¿Ya?
3: Escucho todos los días la radio, pero me río de las cosas que hacen, la música muy linda que pone la Candy.
0: Exacto,
3: uno llora por canciones anteriores, se acuerda de sus papás. Yo tengo
0: ya, Marita, gracias.
3: Papito,
0: ya, gracias.
3: Cielo.
0: Ya.
3: Así que.
0: Lo recuerda, claro. Un abrazo.
3: Bonita. Así que.
0: El audio dura 6 minutos.
3: Bendiciones para todos y para ti. Para
0: gracias.
3: Ti también, que te vaya muy bien en los días de descanso.
0: Eso.
3: Y que lo pases bien y que tengas hartas cosas que hacer. Así que.
0: Voy a hacer hartas cosas.
3: Un abrazo. Un saludito.
0: Gracias. Cuídense.
2: Ya. Sí, sí, sí. Muchos casos comprobados. Los encuentras en.
0: Dura 6 minutos el audio.

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9: Según la OCDE, en Chile, las mujeres ganan en promedio un 20% menos que los hombres. 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
10: Esta es la hora.
11: Ya son las 10 de la mañana con 11 minutos.

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0: Estamos listos. 10 de la mañana con 21 minutos. Estamos con otros grandes amigos.
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0: 10 de la mañana con 22 minutos. 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

0: buenos días, Becho, Becho. Aquí Antonio Caja reportándose una vez más en este lindo y hermoso puerto de San Antonio, que se encuentra despejado, despejado en estos momentos. Un saludo para usted, amigo mío, para la DJ Candy, para mi señora Soledad Jaino, amigo que está en la casita. Un besito para ella, que la amo mucho. Un saludo también para el amigo Tomás Móvil Pani, para todos los carnavaleros, carnavaleras, bechoncitos y bechoncitas que están a la escucha. Adelante, estudios.
1: Gracias, compadre Antonio Caja. Buen día, me gustaría, si pudiera ayudarme, a enviar un saludo a mi nieto Diego Hernández Huerta, que hoy está cumpliendo un añito más. Un abrazo grande. No lo puedo ver hace más de un año. Ok, un abrazo grande de parte de su abuelita Noelia, que lo ama con todo el amor del mundo y la vida mundial. Siempre estoy pensando en él. Me duele un poquito no estar con él. Un abrazo grande a la familia. Un abrazo, Noelia, y a tu regalón. Ya va a estar con ella. Nieto Diego Hernández. Deje que la vida nomás vaya marcando el paso. ¿Le cantamos cumpleaños al Diego?
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1: Diego Hernández Huerta. Hoy día.
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1: Que Dios te regale vida, salud, amor.

0: Daniel Lavinilla. Gracias, compadre. Danielito Blanquita Cruz nos saluda también. Denis.
1: Hola, ¿cómo estás tú, amiga?
0: ¿Cómo estás, señor?
1: Trabajando en la independencia del planeta.
0: Ya.
1: Con tu vieja, hasta tu reyes, hasta los cubiduros, los marinos, el mancha cartagena.
0: Ah, todo.
1: Y todos los perros de la playa.
0: Vale, amigo mío.
1: Estoy viajando igual. Chao.
0: Gracias, compadre. Hola, saludos desde el Quisco, Zumbayito, Litoral Central. A mi amada esposa, salúdame, Alejandra Faunte, Luis Águila y Patricia en el Tabo. Good morning. Un saludo desde el Tabo. Que tenga un excelente turno. La música muy buena, la radio muy buena. Se pasaron carnaval. Luchito de Cartagena también nos saluda. Luchito.

0: Lina.
1: Hola, Becho, Becho, ¿cómo estás? Espero que bien aquí al Almacén Mi Chanchito. Hola. Presente, bueno, presente todos los días, los que estamos todos los días.
0: Exacto.
1: La diferencia es que no podía hablarle. Ya estoy mejor, ya gracias a Dios.
0: A cuidarse, recuperarse.
1: Ahí poniéndole todo el power.
0: Nada más.
1: Ya el lunes tenemos control a ver qué nos dice el doctor. Pero
0: vamos, no decaer.
1: Bueno, quería mandarle un saludo a mi sobrinita, Angélica Ursúa Troncoso.
0: Ya.
1: Que ella es del sur, de San Vicente, Tahuatahua.
0: Ya.
1: Y voy a ser tía abuela.
0: ¡Ah, oh, qué lindo!
1: Así que le mando un besito, un abrazo, altas bendiciones para ella, que mi, que ese angelito que viene,
0: qué lindo,
1: que sea en torno de la pérdida de mi hermanita. Así que un besito, un abracito para todos los nietos de mi día, que un mes más.
0: ¡Oh, qué lindo!
1: 2 años.
0: ¡Qué lindo!
1: Ay, 2 años.
0: Un abrazo.
1: 11 meses. Un besito, abrazo.
0: Vicky.
1: Altos cariños a todos.
0: Cariño a su familia, a su esposo. Un abrazo grande, Choli. Buen día, amigo. Aquí lavando la Choli, lavando, aprovechar el día y escuchando la dupla número uno del litoral central. Usted, Becho Becho, y su DJ Candy.
2: DJ Candy.
0: Gracias.
3: Negra, yo quiero ir a gozar.
0: Buen día, carnavalero.

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13: Esta es la hora.
14: Ya son las 10 de la mañana con 42 minutos.

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0: Buen día. 7 minutos nos separan para las 11.
1: ¿7 para las cuánto?
0: Para las 11. Para las 11 de la mañana, güey. ¿Cómo está, Joanito Panchetti?
1: ¿Cómo le va? ¿Cómo está usted? Muy ¿Qué bien. Tal mi gran amigo Mauricio Becho? No, ex amigo.
0: ¿Por qué?
1: La verdad de las cosas. Mi ex amigo, ex compadre.
0: No, si somos amigos.
1: No, con la que me hiciste. No,
0: me toca este año a mí. Me toca.
1: Muy feo. No.
0: Año me toca.
1: Pero ¿qué sentido tiene pedir vacaciones en septiembre, Becho? Oye, no, me alegro mucho. Me alegro mucho que te vayas a Brasil con la DJ Candy. Muy bonita la polera que te compraste. La tenía, la maleta que el otro día no va a tirar en cualquier pie.
0: Pinta.
1: Ojalá usted tome en cuenta todas las recomendaciones que yo le di.
0: Lo voy a tener en cuenta.
1: Para que lo pase bien ahí en Brasil. Exacto. Se nos va.
0: A los Gianito Panchetti.
1: Viernes, 5:15 de la mañana. Ese es el mismo vuelo que me fui yo.
0: Exacto. ¿Qué es lo
1: 5:15 de la mañana.
0: ¿Qué es lo que hay que hacer para esperar el vuelo? Hay que esperar, ¿no?
1: Esperar, vos. No, pero hay tantas alternativas para hacer adentro del aeropuerto.
0: Ah, ya.
1: Sí.
0: Pero hay que gastar mucho.
1: Depende, porque te puedes sentar, no vas a esperar, pues, ver el celular.
0: Te puedes quedar dormido.
1: Puedes dormir, descansar. Claro. Mira, ¿sabes lo que yo...? No voy a contar nada, joven.
0: No.
1: Puedo sonar muy agrandado. No voy a contar nada.
0: ¿Me fuiste a algún restaurante ahí?
1: Pero no. Lo que pasa es que hay sectores que se llaman salones VIP en el aeropuerto.
0: Ah, ya, ya.
1: Que tienen convenio con ciertos bancos.
0: Ya.
1: Entonces, en el banco que yo que pertenezco,
0: claro, ya.
1: Que deposito mis 300 luquitas de sueldo todos los meses.
0: Lo poco a poco.
1: Claro.
0: Esos son de los
1: tiene convenio,
0: eventos.
1: Claro, lo de los eventos. Tiene convenio con salones VIP.
0: Ajá.
1: Entonces tú puedes esperar ahí, en el salón. Si tú tienes convenio con el banco y la tarjeta...
0: Es correcto.
1: La negra.
0: Claro.
1: Oye, y tú esperas ahí, tienes al que fui yo, tenis Berger ahí para echarte un rato, para dormir, cargar el teléfono, baños, ducha, bueno. Y para ponerle el drinky-drinky.
0: Ya.
1: Y comilona y todo. Sí, gratis.
0: Por
1: pertenecer a ese banco y tener
0: esa tarjeta. Asociado.
1: Yo no tenía esa tarjeta.
0: Ya.
1: Pero...
0: La sacó.
1: Vi en TikTok.
0: Ah, mira.
1: Entonces fui al banco y la cambié, po.
0: Ah,
1: antes de viajar.
0: Para
1: ocupar el servicio, po.
0: Ya.
1: Y viajé, qué sé yo, y ahora la cambié, ¿no? Para que me salga más barata la mantención. Oye, no, pero es que hay que aprovechar.
0: Pero obvio,
1: hay que aprovechar. Entonces, hay varias alternativas. Y antes de eso pasé al McDonald's con mi hija, po. Me comí una hamburguesa y te entretení un rato. Niños, sí, claro, así que usted espere nomás tranquilamente ahí después a las 5.
0: Yo puedo llevar mis huevitos duros.
1: Sí, antes de las 5 yo creo que ya van a empezar a abrir la puerta de embarque para que empiece el proceso todavía a las 5.
0: El cuarto
1: ya volando. 4 horas y fracción. Hasta
0: no.
1: ¿Tú llegas ahí a Río?
0: Sí, vamos directo a Río.
1: Son 4 horas y tanto, poquito menos de 5.
0: Río Mapocho con casquita de
1: ya. Oye, hay ambiente 18ero.
0: Oye, sí, pues
1: tiki, pero parece tiki, que tiki, tiki, tiki. Oye, ¿y estáis haciendo algún concurso, no? ¿Alguna gift card 18era? ¿Estáis regalando algún asadito?
0: No, no tengo nada.
1: ¿Nada?
0: Nada.
1: Pero ¿cómo tan amarrete, Becho? Tenía que regalarle algo a la gente, po.
0: ¿Y tú querés que hagamos algo? ¿Hago algo?
1: Sí, o sea, no hay, a mí es para que la gente, po. Regalarle algo si estamos en septiembre.
0: Sería buenísimo.
1: Po, un aguinaldo, un asado, una comida, una cosa, po.
0: Ah, entonces yo puedo conversar con algunos amiguitos.
1: Pero
0: pero
1: lo yo pensé que ya estaba y así. Más encima te vais de vacaciones.
0: Y no voy a regalar nada.
1: Tenés que regalar los centros y mañana, po.
0: Oh,
1: entonces tú te vas de vacaciones, pero para que la gente no te extrañe, no te eche de menos.
0: Les voy a dejar un regalo.
1: Tú les dejas algunos, pero como algunos regalos.
0: Varios regalos.
1: Puta, ponte con un asado por último.
0: Ah, buena.
1: Oye, ponte con un asado, alguna cosita.
0: Bien, me
1: parece. Una gift card, un aguinaldo, algo para los auditores. Po.
0: Ya, ok, me coloco con algo.
1: ¿Ya?
0: Eso.
1: Sí. Tenís para irte para Brasil y no tenís para darle un regalo a los auditores.
0: Ok, me voy a colocar con algo.
1: Sí.
0: Okay.
1: Todavía te queda algo del Festival de la Lechuga. Po.
0: Ese todo el año.
1: Oye, lo que le he estirado.
0: Ese es grave.
1: Oye, que lo haya hecho durar.
0: No, pero sí. Ya, entonces hacemos un concurso.
1: Llame usted que tiene tantos amigos, tantos conocidos. Regales un asadito, una cena, alguna cosa.
0: Vamos a colocarlo con una parrilla para 2 personas.
1: Mira, no.
0: Parrilla para 2 personas. Al tiro pensé.
1: Una parrilla. Bueno, eso sí me gusta.
0: Al tiro nomás pensé en un amigo, una parrilla para 2 personas.
1: Extraordinario, me parece. Excelente. Así que ponele ganas nomás, Becho. Y
0: yo voy a conseguir una jeep car para que compren carnecita y cositas.
1: Nah.
0: ¿En serio? También una jeep car.
1: Pero tuve que llegar yo.

0: de comida.
1: Qué
0: para.
1: Bueno. Ah, bien patriótico, como... bien dieciochero. No, sushi.
0: Una atención.
1: Bien. No, pero que a la gente le gusta comer.
0: Sí, sushi también. O completito.
1: Ya, lo que sea.
0: Una atención ahí para dos personas
1: ya.
0: También.
1: Ah, ya, ok. Ya te comprometiste. Si te va mal con tus amigos, pecho, vaya a tener que. Ya, pero no importa, mira.
0: Yo sé que tengo muchos amigos que me van a decir.
1: Yo te.
0: Becho, yo me coloco con.
1: Ya. Yo te apoyo si te va mal.
0: Ya.
1: 50-50.
0: Ok. 50-50.
1: Nos vamos 50-50. Ok. No, en serio, ¿verdad? No,
0: en serio.
1: ¿Verdad? Nos vamos. Ok.
0: 50-50, nos vamos los dos.
1: Pero démosle algún regalito a la gente.
0: Ni un problema.
1: Démosle algunos regalitos a los auditores de la radio.
0: Desde ahora estoy
1: hablando como el sol a la rieta. No he tomado nada yo, Estoy hablando como el sol a la rieta, güey.
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1: Esta es la hora.
2: En su radio Carnaval ya son las 11 de la mañana con 4 minutos.

Becho, Becho, ¿cómo puedo concursar en lo que ustedes están haciendo para septiembre? ¿Sí? Una parrillada para dos personas. Tenemos una gift card de 15,000 pesitos. Y una atención para dos personas también con exquisitas ricas. Y pues hay una atención para dos personas ahí en La Susu. La Susu en el Quisco. De ahí les voy a contar cuáles son los premios. Pero tienen que enviar su nombre, sus dos apellidos, número de contacto. ¿Ok? Déjenlo escrito ahí todo. ¿Eh? Su nombre, sus dos apellidos. Su nombre, sus dos apellidos. Su nombre, sus dos apellidos. Escríbanos. Solo mensaje escrito a nuestro WhatsApp más 569-9965-4783. Y le vamos a colocar otros premios también. ¿Eh? Su nombre, sus dos apellidos. Vamos a empezar a inscribir a todos nuestros amigos que quieren participar. Buen día, carnaval, carnavaleros. Un saludo, por favor, para mi esposo, el Zumbaito, a mi hijo, Jonathan, que tengan un buen regreso a casa. Sí. Oiga, les mandamos un saludo a los chiquillos, ¿eh? Ellos son también clientes de nosotros, auspiciadores de nosotros, que se unieron a carnaval. Y usted también lo puede hacer, ¿eh? Podríamos preguntarle a Zumbaito si nos entrega un premio también. Y si alguien quiere decir, ñañito, me gustaría atender a un auditor con un premio para que se lo regalen de parte de nosotros, de una empresa determinada. Ok, ni un problema. Juan Rodrigo Moncada se inscribe al concurso. Su nombre, sus dos apellidos y el número de contacto. ¿Ok? Así de fácil. Mañana entregamos ganadores. Roberto Tapia Riquelme. Su número de contacto para dejarlo registrado. Sé que es el mismo, pero puede que haya otro. Roberto Tapia, por favor. Ingrese también su número de contacto para ingresarlo, porque mañana hay que estar atento. Vamos a entregar los premios mañana. Regalamos en Fiestas Patrias. Su nombre, sus dos apellidos y el número de contacto. Bien clarito, por favor, ¿verdad? Más 569-9965-4783. 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

11 de la mañana con 30 minutos. Oye, qué manera de gente inscribirse para el concurso de Fiestas Patrias. Mañana lo vamos a hacer. Envíelo su escrito, mensaje escrito a nuestro WhatsApp. Su nombre, sus dos apellidos y el número de WhatsApp. Más 569, tanto. ¿Ya? ¿Ok? Shakira, hoy día en esta ruleta hermosa, una regalona de muchas y muchos. Shakira. Con grandes premios para Fiestas Patrias lo vamos a hacer de aquí a mañana, el concurso. Yo quiero participar y así de fácil. Su nombre, sus dos apellidos, tienen que escribirlo. Su nombre, sus dos apellidos y el número de contacto, más 569 y el número. Tienen que escribir bien el número porque si no después no sirve, ¿eh? Por favor. Escriban bien el número, porque después lo vamos a llamar. Ojo. Aquí hay un número que me sale con 56. Ojo. Si es más 56, por favor. Si es posible, escribirlo bien. Escribir muy bien el número. Lo único que les pido, porque después uno los va a llamar, y que sea ese, ¿ah? Agregando el más 56. Por favor, agreguen el más 56 y los números, por favor. Agreguen el más 56 y el número de contacto, por favor. Y su nombre y su apellido. Bien detalladito ahí, porque después nosotros lo vamos a llamar. Y si el número está malo, va a quedar fuera del concurso. Shakira, en la ruleta del amor.

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3: Esta es la hora. En su radio Carnaval ya son las 11 de la mañana con 40.

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Oye, qué manera de inscribirse, amigos, para el concurso. De a poquito estamos anotándolo a todos, ¿ah? Denme tiempo porque son muchos. Llevamos como 30 ya anotados. Se me cansó la mano.

¿Alguno de los que ya se han inscrito? ¿Los tenemos ahí? Roberto Tapia Riquelme, Maripsabel o Maripsa, Aguayo, Ledesma, Rosa Pazmiño, María Eliana Contrera, Margarita Estay, Angélica Pereira, María Teresa Durán, Brígida Ursúa, Víctor Faría, Paula Bravo, Irene Ortiz, Edison Cueva, Fabiola Aguayo, Gladys Irarrázaval, Mario Montesino. Son algunos de los que se han anotado ya. Mañana damos el resultado de los premios que tenemos para Fiestas Patrias.

0: 10 minutos nos separa para el mediodía. 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Aries, deberá ser más cuidadoso y más selectivo en las relaciones que tiene. Evite depositar toda la confianza en todas las personas que le rodean habitualmente. Ojo ahí, ciertas tensiones acumuladas lo empujarán a tomar distintas direcciones con la pareja. Surgen conflictos a nivel efectivo. Pero usted tiene que estar tranquila, tranquilo.
1: Tenés que estar tranquilo, tranquila nomás.
0: Su perseverancia, tranquilidad, le da también notas positivas en la parte de su carrera, en el trabajo. Haga deporte, Aries, haga deporte. Amigo de Tauro, Tauro, probablemente sus propios temores lo amenazan. Hoy será un momento para dejar de lado la prudencia y enfrentar a ciertos riesgos, Tauro. Intente recuperar la dinámica, en la pareja y renovar la forma de estilo que tiene. Pronto verá que la relación amorosa va mejorando rápidamente. No permita que nadie se oponga en sus proyectos, por más que sea su pareja. Aproveche esa posibilidad de mejorar en el trabajo. Destine horas el día disfrutando de una salida con la familia. Un paseo, Tauro. Amiga, amigo de Géminis, prepárese ya que transita una jornada repleta de nuevas sorpresas de una persona que le va a sorprender. No permita que el mal humor le eche a perder el día. En el amor no juegue con los sentimientos ajenos. Puede lastimar. La relación va mejorando. Va con un futuro muy bueno. Por la tarde, algunos proyectos que tenía olvidados surgirán en su mente. Momento para ordenarlos con cuidado y ponerlos en práctica en cuanto pueda, Géminis. Si quiere sortear los malestares, cuide su dieta, evite los excesos, Géminis. Cuidado. Cáncer, 7 minutos nos separan para el mediodía. Esté precavido en estos días, ya que una persona externa a su vida podría alejarlo de los objetivos que tiene soñados o que quiere realizar. Demuestre su amor con sinceridad y ternura, Cáncer. Trate de guiarse por sus sentimientos y verá que las relaciones afectivas irán mejorando de a poco. Transita una etapa importante donde los logros laborales irán en aumento. Abre bien los ojos, ya que tendrá buena oportunidad de un ascenso. Llame a su amigo y salga de la copucha que tiene, Cáncer. 6 minutos nos separan para el mediodía. Leo, seguramente en esta jornada se cruce con gente poco agresiva. Despreocúpese, porque muchas de esas cosas hay que ignorarlas y son ironías. Tenga cuidado. Noche oportuna para conquistar en el amor, en el corazón. Algo te quita de un sueño. Ya te sentirás atraído por esa persona que usted creía que era una amistad. Leo, tendrá noticias de un proyecto antiguo. Deberá evaluar si aún le conviene ejecutarlo. Podrían surgir algunos problemitas. Tiempo que para que pruebe cosas nuevas, realice algo novedoso. Transformaciones, amigo de Leo. Leo. 5 para el mediodía. 5 minutos para el mediodía.

de aquellas personas que quieren hacerte daño. Descubrir la verdad es importante, Virgo. En el amor, sepa que su enamorado le exigirá mayores demostraciones de afecto. En el amor, trate de ser más cariñoso en la relación amorosa, Virgo. Momento oportuno para conciliar sus propios proyectos con los de su alma gemela. Siéntese junto a ella y conversar lo futuro que viene. Proyectos que van a ejecutar, Virgo, en esta mañana, ahora ya tarde. Cansado, cansada. El cuerpo te pide un descanso, Virgo. Libra, durante la tarde tendrá un encuentro asombroso con alguien que esperaba conocer, el cual podría cambiarle la vida. Esté preparado para la ocasión. Momento para dejar fluir, ya que la luna en su signo te va a ayudar a expresar sensualmente todo lo que tiene. Una conquista a la persona que tanto interesa en el amor. Trate de valorar el trabajo que tiene y cumpla con todas las obligaciones. Destine en este día para concretar todos los asuntos relacionados con trámites legales, Libra. Aproveche ya que será una jornada libre de estrés y tensiones, Libra. Escorpio. En este día, la melancolía podría apoderarse por completo de usted, amiga, amigo. Si deja de andar colocándose triste, con pena, con emociones de amor, pensando, no. ¡Fa! Descansemos. Durante este día el amor brindará una grata sorpresa, eso sí. Alguien muy cercano le hará una invitación a un lugar muy especial. Escorpio, relájate ya que será una jornada muy tranquila en el ambiente laboral. Los negocios deben enfrentar alguna situación complicada, discordia, control emocional, desorden emocional. Escorpio, Sagitario, para terminar esta parte, deje de obstinarse en todo lo que se haga rápidamente. Permita que los demás manifiesten sus opiniones. De lo contrario, será rechazado por la gente. Sagitario, hoy tendrá en el amor la posibilidad de empezar un nuevo romance intenso. Jornada ideal para una cita de solas con ella, con él. Apoyo incondicional en el trabajo, lo están haciendo. Ámbito laboral, agradecer a Dios por el trabajo. Momento oportuno para abandonar algunas cosas negativas. Limítese a crecer, a sumar, no a restar. Energía negativa, chao, chao. 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Esta es para hacerte feliz. Se viene el folclore.

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7: 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Esta diferencia se llama brecha salarial de género. Es decir, el salario no siempre se determina por el mérito, el esfuerzo o la capacidad, sino muchas veces solo por el género de la persona. Esto refleja una clara desigualdad.
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0: Esta es la hora.
8: Esta es la hora en su Radio Carnaval. 12 horas con 15 minutos.

con 28 minutos. 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Buenas tardes, mediodía en Chile.

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1: Esta es la hora.
3: Esta es la hora en su Radio Carnaval, 12 horas con 40 minutos.

Oye, dentro de los premios que vamos a tener, nuestra amiga Susana. No sé si estará por ahí, Susana. ¿Dónde la Susu? Sí. Susu, comida al paso. A ver si podemos ubicar a Susu, por favor. 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Dentro de los amigos de Becho Becho, conversamos con nuestra amiga Susana, una fiel audiencia.

la susu, comida rápida. Lo pueden encontrar en Instagram. Estamos tratando de conversar con la susu, pero parece que está ocupadita.

0: a entregar un vale de comida, ¿sí? La Susu. Ahí está de vuelta la Susu, ¿está por ahí o no? Aló, Susana, ¿cómo está? Buenas tardes.
1: Hola, Mauricio.
0: Oiga, un gustazo de conversar con usted. Y siempre cuando uno requiere de nuestra amiga Susanita, ella con su comida rápida nos entrega un premio. Cuéntenos en qué va a constar este premio que va a entregar para todos nuestros auditores en este mes de la patria.
1: Buena, Mauricio, sí, feliz de siempre cooperar con ustedes, porque ustedes se pasan, son nuestra alegría diaria. Así que ojalá que muchas personas que son emprendedoras como nosotros puedan también promocionar sus productos, sus locales con ustedes, qué porque lindo. Todo el mundo lo escucha.
0: Oiga, ustedes están ubicados en sector Avenida Isidoro Dubornay, ¿cierto?
1: Sí, a Isidoro Dubornay, justamente como a una cuadra del terminal de buses.
0: Ya, okay.
1: De buses del Quisco.
0: Okay, en el Quisco, correcto.
1: Sí. Estamos abajo del Hotel Calypso, en los locales comerciales que hay acá.
0: Excelente.
1: Y acá tenemos nuestro emprendimiento, partimos solamente con completitos, con unas papitas fritas.
0: Ya.
1: Hoy día tenemos nuestro producto estrella, que es el yogi, alitas de pollo, nuggets, aces, chacarero. ¿Cómo se llama esto? Churrasco.
0: Sándwich, variedad en sándwich.
1: Sí, hemos ido creciendo. Entonces, eso te quería ofrecer.
0: Cuénteme.
1: Mauricio, que como estás haciendo el sorteo para
0: este mes de la patria.
1: Para fiestas patrias, sí. Regalarles a los auditores un vale de comida que puede ser que hagamos una bandejita bonita, así con unos completitos, alitas, nuggets, papas fritas, que puedan compartir en familia.
0: Un cariño especial, ¿cierto?, de la Susu, comida rápida, ahí cerquita del terminal en el Quisco, ¿cierto?, Avenida Isidoro
1: Tuporrán. Por eso que hay tanto ruido externo, porque aquí pasan todos los autos.
0: Oiga, qué rico, gracias, y ahí vamos a entregar el nombre. Mañana vamos a hacer el concurso para el ganador o ganadora, y usted lo va a atender ahí. Yo le voy a enviar el nombre y todo, y nos ponemos de acuerdo con el ganador para que vaya a retirar su premio, ¿cierto, Susanita?
1: Sí, pues Mauricio, pero recuerda que la persona que se lo gane, ojalá que tenga que ser del Quisco, porque
0: Exacto, que sea ahí cercano al Quisco, sí. Y que la suerte, bueno, gran parte de nuestros auditores viven entre el Quisco, Algarrobo, el Tabo, San Sebastián y todo eso. Así que
1: nosotros felices de poder atenderlo, así que ahí le vamos a hacer una bandejita bonita para que puedan compartir en familia.
0: Una atención para ello entonces, para el ganador. Gracias, Susu, gracias. Repítame
1: Isidoro
0: la dirección.
1: Isidoro Dubornay,
0: ya.
1: 1055, local C, dice Susu arriba, Susu. Ahí en el letrero.
0: Susu.
1: Y estamos abajo del Hotel Calypso.
0: Excelente, gracias por su premio, ¿eh? Gracias.
1: No, gracias a ti por permitirnos participar, así que ahí todos los emprendedores vamos a hacer la propaganda con ustedes, con Radio Carnaval, que nos alegran tanto el día.
0: Gracias, Susanita, que le vaya muy bien.
1: Un abracito, que te vaya súper bien en Brasil, nos vemos por allá. Mucha caipiriña, como te dijo ahí.
0: El Gianni, Gianito.
1: El Gianni Panchetti.
0: Un abrazo, becho.
1: Un abracito, cuídate. Chau.
0: Ahí está la Susanita con su emprendimiento. Comida rápida. ¿Se dan cuenta, no? Ella se va a colocar con un premio. No, si yo tengo muchos amigos. Y me están llamando y me están diciendo, Ñañito, me gustaría colocarte.

Digo que todo lo que pasó ya está. No se empecine en revisar minuciosamente los detalles, Capricornio. No presione a su pareja a formar definiciones apresuradas. Sí, pues, diálogo con su alma gemela, vínculo, fortalecer de a poco, Capricornio. Inicio de un proyecto muy bueno. Espere un momento para desarrollar ese emprendimiento que tiene en mente. Vivirá un incidente que ha cambiado el surco de la vida en estos días, Capricornio. 5 para la 1, Acuario. Durante esta jornada deberá mantenerse tranquilo, de lo contrario no estará apto para solucionar ninguno de los problemas relajándose. Solucionar todo, Acuario, es el momento. Empiece a arreglar su vida afectiva, soltando los miedos y los recuerdos negativos del pasado en el amor. Si quiere avanzar en el amor, deberá cambiar su postura, Acuario. Por más que haya finalizado sus tareas y sobre tiempo, debería intentar adelantar trabajo en la mañana. No deje para mañana lo que puede hacer hoy. Suelte las tensiones del pasado, ya que solo sirven para preocuparse y ponerlo un poquito melancólico, Acuario. 4 para la 1, Piscis. No es el momento para desvalorizar frente a los demás lo que ha logrado. Mire a la gente que te rodea y comprueba que usted tiene las mismas oportunidades, Piscis. Por más que en esta etapa la pareja, ustedes dos, están reflexionando, están analizando lo que viene en esta semana. Muy bien, analizar. Vida amorosa, tirando para arriba, Piscis. Afiance cuanto antes la posición laboral, con metas ilusionadas. Concéntrese en las tareas que tiene que realizar. Relájese, inicia el día con un ánimo inmejorable. Saldrá todo muy bien. Éxito en la vida, Piscis.

Oye, después vamos a ver si vamos a tener un contacto con donde te, la Patito. ¿Dónde la Patito? Patricia, que nos va a entregar un premio también de 15 luquitas en productos de donde la Patito en San Carlos. Aparte que ellos tienen una rifa también. Patricia me dijo, becho, yo le entrego 15 luquitas a un auditor para que venga.

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0: Esta es la hora.
7: en su Radio Carnaval. Son las 13 horas con 10 minutos.
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0: ¿Quién no ha bailado estos temas? ¿Quién no ha bailado estos temas? Mira, romance ilegal. Yo no canto así como él, ¿no? Él es el que tiene que cantar estos temas.
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0: Mira, ¿viste?
2: ¿Quién será?
0: ¡Felipe Caballero! ¿Cómo estás, señor? ¿O don Felipe o Felipito Caballero?
2: Felipito Caballero, a los amigos nomás. Sí. Amigo mío, muchas gracias.
0: Un gustazo. Nosotros lo conocemos hace rato por redes sociales. Sí. Seguimos aplicando las redes, trabajando en equipo con los artistas chilenos, que es lo principal. Felipe Caballero con nosotros acá en el Litoral Central, en San Antonio y el Quisco.
2: Sí, es muy feliz de estar aquí hablando con todos los auditores de Radio Carnaval San Antonio. Así que estoy muy contento presentando lo nuevo, hablando un poquitito sobre mi carrera. Bueno, si bien es cierto, toda la gente, todo el público que ya me conoce, sí, todos los auditores, sí, de sí. Estamos hablando de 30 años de carrera.
0: Eso iba a decir 30 años.
2: Año, gracias a Dios, cumplo 30 años de carrera ininterrumpida, obviamente, desde cuando me retiré en Hechizo, claro. Me retiré el 2007, pero ahí hubo un receso de un año, pero para poder seguir haciendo lo mío. Así que siempre he estado latente y constante con mi carrera. Y ahí muy contento, y para mí una tremenda responsabilidad y un honor seguir acá hasta el día de hoy interpretando y cantando, recordando todas estas canciones que estábamos escuchando de fondo, que son un sinfín de éxitos que yo grabé antes de retirarme de Hechizo. Estamos hablando de 6 discos.
0: 30 años la música, ¿cuando comenzó en Hechizo?
2: Exacto. Estamos hablando desde el año 96 en adelante.
0: Ya.
2: El año 96 empecé con el primer disco en el grupo Hechizo, donde grabamos La Temporera, El Tímido, donde grabé el primer disco que tiene por título Grupo Hechizo.
0: Claro.
2: Y de ahí en adelante...
0: ¿La historia de Hechizo son todos gitanos?
2: No, mucha gente me pregunta por la relación del nombre.
0: Ah, claro.
2: No, fíjate, no, son muchas personas nos habían preguntado por la relación, por ejemplo, familiarizaron mucho La Gitana, que es una canción muy bonita, con el nombre Hechizo. Ya. No.
0: Pero como se vestían también en aquellos tiempos.
2: Yo creo que quizá podría haber habido una tendencia a los gitanos.
0: Correcto.
2: Podría, quizás por parte del autor, que es Mauricio Guerra, el autor de La Gitana, puede que haya tenido alguna familiaridad o algún parentesco, claro, o cercanía con los gitanos.
0: Porque la gente que tenía esa idea, como que venían del mundo.
2: Exactamente,
0: de los gitanos,
2: por los pañuelos. Y tienes razón, mira, fíjate, me dijiste algo que ahora me... Claro,
0: gitana, la canción.
2: Ahora me llegó ahí a la cabeza un poco, claro,
0: pero
2: encaja.
0: No tiene ninguna relación.
2: Porque el autor, ahora que me recuerdo, el autor Mauricio Guerra, el autor de todos los temas de Hechizo, él andaba con su pañoleta tipo gitano. Puede que él haya tenido
0: una tendencia,
2: un gusto, un cariño. Sí, por supuesto que sí, indudablemente. Y cantando todos estos éxitos, La Temporera, Romance Ilegal, Mi Mejor Canción de Amor, canciones que hasta el día de hoy interpreto en vivo y que la gente me pide en mis redes sociales, todo, que estoy actualmente estoy muy activo en TikTok, en Instagram. ¿Tú cacháis que hay que como adaptarse un poco a lo que está?
0: A los medios
2: de comunicación, como nosotros venimos de la vieja escuela.
0: Claro.
2: Nosotros nos quedamos, yo creo,
0: en el cassette, en el disco
2: y en el Fotolog.
0: En el Facebook.
2: Exacto. Yo creo que hasta el Facebook podríamos manejarnos nosotros de los 90.
0: Todavía es tendencia, sí.
2: Así es.
0: Adultos, a los que no quieren pasarse al Instagram.
2: Exactamente.
0: Al TikTok y todo. Pero gran parte ya está en esas redes.
2: Y claro, fíjate, como tú mismo dices, que TikTok ya ahora se masificó.
0: Sí, mucho.
2: Ahora ya a todas las edades TikTok lo abarca de una manera increíble. Sí. Instagram, yo creo que se enfoca un poco más en el adulto joven.
0: En
2: otro tipo de propuesta, pero
0: tu look no ha cambiado siempre.
2: No, gracias a Dios, siempre ahí, siempre gordito, cariñoso, como dice el gordito Felipe Caballero, pero siempre trabajando a full para vocalmente, gracias a Dios, por lo menos
0: mantener.
2: Dios me está dando la bendición de seguir cantando. Imagínate, no es fácil llevar 30 años cantando y en los mismos tonos, siempre trato de mantener la misma esencia. Así que eso se agradece, se lo agradezco a Diosito ahí, que me está ayudando. Y muy contento, muy contento. He tenido un año muy, muy bonito, muy redondito.
0: Cuéntanos un poquito del año, cómo ha sido. Bueno, estos años, pues después.
2: Estos últimos años, ¿verdad? Mira, no te digo que han sido fáciles.
0: Porque
2: sido...
0: dentro también ha estado, disculpa Felipe, ha estado también la pandemia, muchas cosas.
2: ¿Eh? Sí, yo me retiré de hechizo después del Festival del Guaso Olmué, el año 2007, y de ahí en adelante hice un receso, hice música romántica, hice una balada que se llama Tatuajes, que es muy bonita y que todavía está en las redes sociales, pueden buscarla en mi Spotify, en mis redes digitales, Tatuajes. Mira. Quise indagar un poco en la parte romántica, pero claro, en este país me fui dando cuenta después que era muy complejo poder vivir musicalmente de la balada, por así decirlo. Di vuelta al switch y volví a mi esencia, pero como solista y con mi banda en vivo. Pero costó mucho familiarizar el nombre, el ex de Hechizo, con Felipe Caballero. Eso es lo que más cuesta. Ahora, afortunadamente, la gente me conoce como Felipe Caballero y familiariza a Hechizo, por supuesto. Pero ya saben que estoy fuera.
0: Y está sacando nuevos temas también.
2: Claro, siempre sacando nuevas canciones. Yo en vivo interpreto todos los éxitos que por ley me corresponde hacerlo, en La Temporera, Romance Real. Pero también interpreto canciones de mi autoría. He hecho mucho material nuevo en mis canales de redes digitales. Tengo dos discos como solista. Hay una canción que se llama En Aquel Rincón, Te Olvidaste de Mí. Hay muchas canciones de mi autoría. Y de eso mismo vengo a hablarles el día de hoy también a toda mi gente linda que está escuchando.
0: Y ya lo escuchamos ya.
2: Hay una canción muy bonita que se llama Promesas, que es el single, el nuevo estreno que estoy promocionando ahora, una canción de mi autoría, que está hecho con harto cariño y la tenía guardada hace muchos años atrás, fíjate. Y esta canción quise tratar de meterle un poco el estilo tropical romántico que me caracteriza, con los sonidos característicos que fui alguna vez.
0: Escuchamos ahí
2: con la cumbia rápida. Exacto, el sonido de la guitarra, ese sonido de brazo que caracterizaba mi voz con los temas de Hechizo.
0: Claro que sí.
2: Y mezclé el romanticismo que sonaba ahí con lo rápido, con lo que suena hoy en día, la cumbia ranchera. De hecho, yo le podría denominar, no sé, una cumbia ranchera romántica, por así decirlo.
0: Oiga, que está tan de moda ahora el tema de la música ranchera.
2: Y aplaudible totalmente, porque la gente le quiere bailar.
0: ¿Qué opinas tú de la cumbia ranchera? Porque en su momento fue la cumbia, la cumbia sound. Exacto. También, la cumbia
2: la bailanta,
0: la bailanta, y ahora la ranchera que se me dio con...
2: No, yo la aplaudo.
0: Y con jóvenes artistas también que se mezcla con los más que llevan ya más tiempo en la música ranchera también.
2: Sabes que yo me siento orgulloso de que la música ranchera esté fuerte en nuestro país y los aplaudo enormemente por dos cositas también, porque una es por la perseverancia que tienen, porque les costó también a la cumbia ranchera poder entrar, y la otra es que llegaron nuevas generaciones al estilo tropical ranchero,
0: las jóvenes,
2: la juventud está escuchando,
0: las mujeres.
2: Exacto, ustedes ven, claro, un rodeo grande con puros jóvenes, y eso es muy bonito, y mezclaron lo urbano con lo ranchero,
0: claro,
2: y lo más bonito de todo que ellos nos enseñaron a nosotros, las viejas escuelas, a unirse.
0: Exacto.
2: Fíjate bien que los grupos ranchero, tropical ranchero, ves a uno uniéndose con otro en una colaboración o se ayudan entre todos, se apoyan. Es como lo que pasa con el reggaetón.
0: Exacto.
2: Y eso es lo más aplaudible.
0: Como la
2: de
0: música
2: todo.
0: Latina también.
2: Que te deje una enseñanza la música también. Así que, exacto. No, yo feliz, de hecho.
0: El unirse. Unir generaciones.
2: Así es, unir generaciones.
0: Los más jóvenes con los que ya han marcado. Su
2: estilo, y su ¿cómo se llama? Su carrera.
0: Claro.
2: Ahora yo también tengo hartas sorpresitas que se vienen, tengo hartas propuestas con grupos tropical ranchero, así que se vienen hartas colaboraciones.
0: ¿También ustedes?
2: Sí, no puedo decir los nombres, pero yo voy a hacer hartas colaboraciones con varios artistas, tengo muy buena relación.
0: Está de moda.
2: Y hablando de la moda, quise no meterme en la moda, sino que tratar de actualizarme un poco y hacer esta canción que es Promesas en un estilo tropical más rápido, pero sin perder la originalidad que siempre me ha mantenido como cantante tropical romántico, por así decirlo. Así que ojalá les guste, está hecha con harto cariño, va a estar aquí en Carnaval San Antonio, para toda mi gente de San Antonio.
0: Y el Quisco, Algarrobo,
2: porque se escucha en muchos lugares.
0: Después
2: nos vamos a ir a comer una empanadita de marisco por ahí, ¿cierto, amigo? Hecho.
0: Eso es lo que tenés.
2: No, bueno,
0: para comer este cabrón.
2: Míreme nomás, yo soy bueno para comer.
0: Bueno, vamos a escuchar este temazo, Promesas.
2: Promesas, Felipe Caballero. Tema original.
0: Original, ¿eh?

0: que más se escucha.
1: Felipe Caballero, para que lo vidan en Carnaval Litoral Central.
2: Mix Historia 2.
1: Mira, Mix Historia 2. Exactamente. ¿Por qué esto? A ver, cuénteme un poquito.
2: Mi Historia 2, bueno, es la continuación de Mi Historia 1, que también está en las redes digitales.
1: Ya.
2: Está en YouTube también, en dos videos muy bonitos. Mi Historia 1 se basa básicamente a, como dice el nombre, que es parte de mi historia, es parte de mis comienzos con Grupo Hechizo.
1: Ya.
2: En Grupo Hechizo se hizo el primer disco el año 1996, donde están incluidas las canciones como Tímido, Ya No Te Quiero,
1: Esa es la Historia 1.
2: Mi Historia 1, están todas esas canciones en Mi Historia 1. Y Mi Historia 2, la que está sonando de fondo, pertenece al segundo disco que grabé con Hechizo. Quise rescatar de alguna manera todas esas canciones que yo grabé, pero que no se escucharon mucho en su época.
1: Mira.
2: Si bien es cierto, tú cachas que La Temporera, Romance Ilegal, Mi Mejor Canción, además son canciones emblemáticas que yo grabé y que se hicieron populares en todo, a nivel nacional.
1: Mucho tiempo.
2: Exactamente, pero todas estas canciones tuvieron menos fuerza y quise tratar de potenciarla y actualizarla para mostrársela a las nuevas generaciones.
1: Con un nuevo sonido y
2: todo. A las nuevas generaciones, como hablamos delante en off, que las nuevas generaciones que están abarcando ahora la música, hay que tratar de apoyar y también de dar a conocer el producto. De hecho, muchas personas jóvenes dicen: Felipe Caballero, pero me suena la voz de él. Él era el de Hechizo.
1: El de Hechizo, claro.
2: Y de alguna manera estos videos me ayudan un poco a dar a entender quién fue la voz que grabó todas estas canciones. Y también particularmente en las redes sociales, mostrando en TikTok, hago mi TikTok live, yo lo hago, puta.
1: Mira.
2: Pucha, yo me meto dos o tres veces a la semana.
1: Yo dejé un poquito de lado. Cuando tuvimos pandemia andábamos.
2: Pandemia estaba muy de moda el tema.
1: El tema de poner el celular al frente.
2: Es que tiempos a veces cuesta. Claro. Cuesta conectarse en un live.
1: Tú lo has dicho, los tiempos.
2: El hecho de conectarse en un live te toma tiempo, tienes que darle el tiempo ahí.
1: Y en ese momento teníamos tiempo porque estábamos encerrados en la casa.
2: No había nada que hacer. Yo aprendí hasta a tejer, pues.
1: Yo aprendí a hacer almuerzo.
2: A planchar. Sí, pues fue un momento duro igual. Fueron tiempos duros, pero.
1: Exacto.
2: Pudimos salir adelante.
1: Echar la ropa a la lavadora.
2: Exactamente.
1: Y muchas cosas más.
2: Exacto. Bueno, como te decía, pues Mi Historia 1, Mi Historia 2 son canciones que ya están ahí en las redes sociales para que la busques en
1: nosotros
2: YouTube.
1: Lo vamos a estar tocando.
2: Y ahora para las fiestas patrias están ideales porque son mix que duran 6 minutos.
1: Buenísimo.
2: Para que puedan bailar. Y la canción que estoy promocionando ahora, que es Promesas, también para las fiestas patrias, porque es rápido, un tema rápido, bailable. Un
1: cherito, como dices tú, un poquito.
2: Y un tropical romántico, es rapidito, pero la letra, si tú te pones
1: a escuchar
2: la letra, después la gente va dedicada para todas esas personas que le prometen cosas, pero no cumplen. Así que yo creo, pasa en la pega. Como dijo mi amigo, estuve hablando con él ahí.
1: ¿Ya?
2: Para la política, para todo.
1: Oiga, Felipe Caballero, en redes sociales, ¿cómo lo podemos ubicar? Porque la gente se pregunta, oiga, ¿cómo puedo ubicar a ese regaloncito de Felipe Caballero?
2: Básicamente en las redes sociales es Felipe Caballero Oficial.
1: Ya.
2: Felipe Caballero Oficial en YouTube, en Spotify, en Facebook, TikTok.
1: Qué bueno.
2: Y ahí pueden buscar mi información, pueden ver el calendario de tocatas, donde me voy a estar presentando, en Instagram sobre todo.
1: Buenísimo.
2: Síganme en mi canal de Instagram, en TikTok, Felipe Caballero Oficial. Y en YouTube, por supuesto, ahí están todos los videos para que los puedas disfrutar. Las fiestas patrias ahí, viendo Felipe Caballero, disfrutando los videitos que son bien bonitos y disfrutando esta hermosa canción que está hecha con harto cariño, canción de mi autoría.
1: Qué bien.
2: Titulada Promesas. Promesas.
1: Dice la Yoyo del Tabo, amigo Felipe Caballero, lo sigo desde los conciertos. En el Parque O'Higgins con Hechizo. Mira. Gitana, Mi Mejor Canción, sin duda son las mejores. Mis respetos, admiración a Felipe y su carrera potente. Gracias por su música, dice Yoyo del Tabo.
2: Saludo a mi amigo Yoyo ahí del Tabo.
1: Es la Yoyo.
2: La Yoyo.
1: Vamos a arreglar al tiro ahí, la Yoyo, para que no se confunda.
2: Yo leí mal. Para la Yoyo, con mucho cariño. Gracias por su palabras.
1: Usted leyó bien, lo que pasa es que no sabía que era mujer.
2: Muchas gracias a usted. Gracias por sus palabras y recuerdan. Imagínate, ¿viste? Recuerdan todos los éxitos, recuerdan canciones que yo grabé desde hace muchos años atrás, del 96. Es harta la carrera que se hizo y se agradece el apoyo. Ahora en mi carrera como solista, Felipe Caballero, síganme en mis redes sociales. Sigo cantando, sigo interpretando todas las canciones que conoce el mundo antiguo, por así decirlo, y el mundo actual.
1: Y los de ahora.
2: Actual, claro.
1: Luis César Campuzano es una persona que es cieguito.
2: Ya.
1: Y escucha la radio y se maneja muy bien. Y dice: hola Mauricio, soy César Campuzano. Luis César, yo conozco a Chizo, lo conocí acá en Placilla de San Antonio, cuando estaba el Chaguito. Un saludo grande para todos ustedes, son lo mejor, lo conozco a él. Muy bueno, me encantan los temas de Chizo y Felipe Caballero.
2: Muchas gracias, amigo mío. Claro que sí, estuve hace un par de años. Bueno, cuando estaba en Grupo Hechizo, estuve allá.
1: En los primeros años.
2: En los primeros años con Chaguito, que nombra Chaguito. Sí, sí, sí, por supuesto.
1: De San Antonio.
2: Y sí, pues Felipe Caballero era como solista. Gracias, mi amigo, gracias. Síganme ahí en mis redes sociales, escuchen mi música. Escuchen mi música en YouTube. Usted tiene que poner Felipe Caballero Oficial y sale todo ahí.
1: La Eli, voy a escuchar música. La Eli del Kiko confirma: Luis César es muy amante de Felipe Caballero junto a todos los éxitos. Mira qué linda la
2: gracias
1: gente.
2: Gracias por sus palabras, la gente, el cariño de la gente.
1: El cariño, un aplauso te manda.
2: Yo creo que uno se queda con, uno con se queda el con el cariño de la gente. Eso es lo más importante de todo, el respeto.
1: Exactamente. A ver qué por acá dice. A ver, vamos a ver si.
0: Hola, becho, escuchándolo todos los días, pero no podía dejar no desearle un feliz viaje.
1: Ah, que yo me voy de vacaciones.
2: Ah, bien. Sea de vacaciones. Ya,
1: o sea, día libre.
0: Pero
1: así como vacaciones.
0: No podemos. Pero bueno. Igual, pues.
1: Un abrazo grande para Amandita Correa de Algarrobo. Mira,
2: la gente Algarrobo. De Algarrobo. Ahí escuchan harto la radio en todos lados.
1: Algarrobo, El Tabo, El Quisco, Las Cruces, Totoral, Membrillo. Casablanca, San José de Algarrobo, Mirasol, San Antonio, Santo Domingo, Cartagena, San Sebastián, Rapel, Melipilla.
2: Rapel también, mira, imagínese.
1: Para que veas. Para
2: saluda a toda mi gente que usted nombró ahí, toda la gente de la locomoción colectiva. Recuerden ahí disfrutar Radio Carnaval, estas fiestas patrias.
1: El transporte, claro.
2: Y más aún con Felipe Caballero, pues ahí. Escucha Radio Carnaval, las canciones nuevas de mi carrera como solista, Mi Historia 1, Mi Historia 2 y la canción que estoy promocionando ahora, que es Promesas, una cumbia rapidita, pero romántica.
1: ¿Nos despedimos con ese mismo tema, por favor?
2: Por supuesto, con mucho cariño.
1: Gracias por tu visita.
2: Amigo mío, gracias siempre por la disponibilidad. Estábamos hablando en off, que usted siempre me ha apoyado, así que
1: siempre
2: se agradece. Apoyando. Desde la pandemia estamos conversando.
1: Exacto.
2: Desde la pandemia estamos ahí siempre haciendo cositas, tratando de seguir adelante.
1: Apoyando al artista que cuesta tanto.
2: ¿No? Y tratando de seguir adelante. Si la pandemia. La pandemia fue dura para todos, pero ya estamos de vuelta, estamos con todo ahí.
1: ¿Usted
2: todo
1: anda con su hijo? ¿Él también es parte de
2: un...? Él sí, me acompaña, es parte de staff a veces. Él se maneja mucho, se maneja mucho
1: redes sociales.
2: En el tema audiovisual.
1: Ah, qué bien. Qué
2: diplomado bien. En marketing, mi compadre, así que
1: hay que destacar eso él también.
2: Él está dedicado a eso, él es representante de influencer, trabaja ahí con... está dedicado mucho al arte, pero por el otro lado, por el lado del marketing.
1: Ah, qué bueno.
2: Así que, recién llegué con él y me dijeron, sin presentarlo, Miguel, es tu hijo.
1: Igualito.
2: Es una calcomanía, mi compadre.
1: Igualito. ¿Ah?
2: Más bonito, sí, más bonito. Así que,
1: etiqueten arroba Becho TV para que lo publiquemos en nuestra red.
2: A Becho TV, ahí vamos a etiquetar, por supuesto. Claro, nos vamos a etiquetar en todos los videos que vamos a subir ahora.
1: Esa.
2: Y a toda mi gente linda que está escuchando. Felipe Caballero está recién comenzando. Escuchen Mi Historia 1, Mi Historia 2, todas esas canciones que yo grabé en Hechizo desde el año 96 en adelante. Todos los éxitos que ustedes escucharon también pueden escucharlos en unas nuevas versiones en YouTube. Felipe Caballero Oficial, síganme en TikTok. Y los dejo con esta hermosa canción para que la bailes estas fiestas patrias. Tema original de mi autoría, con mucho cariño, Promesas, Felipe Caballero.

0: Marisol Orellana Atenas se inscribe y le manda saludos a Felipe Caballero. Becho, Becho, quiero participar en el concurso. Anotada. Becho, Becho, quiero participar en el concurso.
1: Supongo que me inscribió para el concurso.
0: Sí, está inscrita.
1: Y pasando a otro temita. ¿Usted a quién le pidió permiso para irse de vacaciones?
0: Ah, había que pedir permiso. No, yo le dije a mi jefe nomás que eran mis vacaciones, mis días libres. Ah, no sabía.
2: Y sigue.
0: Anotadita María Teresa. Felipe Caballero.
3: Mira bien, hola, muy buenas tardes, mi querido Becho Becho. Buenas tardes, mi querido Bechito Bechito. Buenas tardes a nuestra querida DJ Candy. Un abracito grande para ustedes. Que tengan un lindo y bendecido programa. Una linda y bendecida tarde también. Así que espero que estén bien. Mucho éxito y muchas bendiciones para ustedes.
0: Igual, pues.
3: Bueno, y lo tenemos hasta el miércoles nomás, creo, pues hasta mañana, un día nomás.
0: Mañana
3: se nos va a aparecer mi querido Becho Becho, pero les deseo lo mejor.
0: Gracias.
3: Que lo disfruten, que si tienen que trabajar por ahí, trabajen. Que les vaya
0: súper. Igual voy a trabajar, pues.
3: Muchas bendiciones. Y un abrazo y saludito a nuestra querida auditores de la Radio Carnaval. A Radio Carnaval, la mejor, por lo menos para mí, me entretiene mucho y es muy entretenido todos los programas y muy buena música. Muy buenos los locutores de la Radio Carnaval. Un abracito, te voy a echar de menos, pero nada, pues que te vaya súper, súper nomás. Disfrútalo, tiene todo el derecho del mundo de descansar. Así que un abrazo, lo das todo. Lo das todo.
0: Gracias.
3: Eres muy bueno para la peguita.
0: Un abrazo grande, María Angélica.
3: Un abrazo,
0: gracias.
3: La Mari de Pudahuel.
0: Mari de Pudahuel, gracias, Mari de Pudahuel. Voy a descansar. Ya voy a dormir hasta como la una de la tarde. Voy a parecer oso durmiendo. Tanto dormir, vamos.
4: Al Mauri, gracias a Dios, no le falta el pituto.
0: No, sí, igual
4: me
0: voy a
4: pitutear. Muy bien, junte platita para comprarse el fundo.
0: Sí, tengo que comprarme un fundo. Voy a comprarme un fundo antes que me funda.
5: Sí. Don Mauricio Javier Muñoz, oiga, don Becho Becho.
0: ¿Ah?
5: El famoso Becho Becho, ¿me podría usted inscribirme, por favor, al el concurso de mañana, por favor?
0: Ya, pues, el nombre y los dos apellidos. Tiene que escribirlo. Escriba ahí escriba su nombre, sus dos apellidos. Así de fácil.
6: Hola, ¿qué tal, Becho Becho? Saludos, muy buenas tardes. Te habla Johan y quiero participar en el concurso. Gracias.
0: Tienen que escribir.
6: Con la carnaval.
0: Tienen que escribir el nombre y los dos apellidos. Escríbanlo. Voy a terminar estresando antes de irme con mis días libres. Tienen que escribir. Hace rato que vengo diciendo que hay que escribir el nombre y los dos apellidos.
3: Mi querido Becho Becho, ¿quién no bailó a ritmo de hechizo con
0: no?
3: Felipe Caballero?
0: Claro.
3: Esas eran las cumbias más lindas que hay, pues.
0: Claro.
3: Es la música linda.
0: Claro.
3: Felicitaciones.
0: Vale.
3: Y canta. Muy, muy espectacular, muy bien.
0: Exacto, exacto, canta muy bien. Ahí está el Felipe, se está sacando foto con la Candy.
7: Buenas tardes, Becho Becho. Marcela de Cartagena, la señora Ingrid, la reina de las empanadas. Para informarle que Cartagena estará despejado si es que no llueve. La temperatura mínima la más baja, la máxima la más alta. Estará claro por el día, oscuro por la noche. Hará frío si es que no hace calor. Así que abríguese, Becho Becho, abríguese DJ Candy. Chao, chao.
0: Excelente, excelente lo que están escribiendo ahí. Escriba su nombre y su apellido. Nada más que.

0: Batito, pana, todo. Así es, la Batito. Siempre generosa con su clientela, con sus auditores, por la radio. Así que abracito para ellos, que merecen todo el cariño de la Radio Carnaval, de toda la clientela. Así que abracito para ellos y todos ustedes, de parte de la señora Gladys Valdivia en San Carlos. ¡Todo San Carlos!
1: ¡Todo San Carlos! Anotan sus... Eso, Ingrid, así anótese nomás.
2: No, no se enoje, oiga, si le estamos diciéndole nomás.
1: No, si yo es que yo hace rato dije. No.
2: ¿Qué te pasa? ¿Que estás con la lesera ya?
1: Estoy con la lesera.
2: ¿Ya te vas de vacaciones y ya estoy con la lesera?
1: Sí, desde la mañana que vengo diciendo que hay que inscribirse con el nombre y por eso le estoy diciendo. Pues. Me está preguntando. Desde la mañana que estoy diciendo que hay que inscribirse, pero anotando sus datos, no con el audio. Enchúfate. Saludos a Amandita, un abrazo grande a Amandita. Cuídese mucho.
3: Grande, grande, pásenlo súper bien. Candy, disfruta las playas y las carpiriñas que son muy ricas en la noche sobre todo. Besitos, los quiero mucho y pásenlo muy bien. Pásenlo la, o sea,
1: R-A-J-A.
3: Un abrazo, los abuelitos de la roja.
1: Estoy pensándolo porque veo que hay que gastar mucho para ir a Brasil. Me estaba diciendo el Gianni, esto hay que gastar aquí, hay que sacar una tarjeta, hay que pagar hospedaje, los tragos, el almuerzo. Estoy pensándolo bien, ¿eh? Mejor me voy a quedar a dormir nomás en la casa.

0: aprovechas.
1: 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Gracias, Felipe Caballero. Nos encontramos mañana pasadito a las 9. Durante la mañana vamos a entregar los ganadores. Inscríbase ahora y mañana también, ¿ah? ¿Eh? Antes del mediodía. Se viene el Latido Ranchero a las 2 de la tarde, a las 4 el delivery musical. Mauricio Javier, DJ Candy.
2: DJ Candy.
1: Hasta mañana.
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0: 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Esta es la hora.
1: En su Radio Carnaval son las 13 horas con 47 minutos.

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5: Esta es la hora.
6: En la Carnaval ya son las 14 horas con 5 minutos.

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3: Esta es la hora.
4: En la Carnaval ya son las 14 horas con 32 minutos.

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1: Esta es la hora. En su radio regalona ya son las 15 horas con 7 minutos.

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4: Esta es la hora.
5: En su radio regalona ya son las 15 horas con 36 minutos.

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10: Esta es la hora.
11: Esta es la hora en la carnaval, 16 horas con 6 minutos.

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1: Ya te veo muy sensual.
2: Rapidito, tres mujeres. Emily Rincón, vamos a mover la maraca. Bien. Ahí da.

0: 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Las canciones viejitas. Ya, saludo a todas las mil de la carnaval.
1: ¡Ale para allá, viejo caliente!
2: ¡Sandro! ¡Sandro! ¡Sandro Puebla! Perdón, perdón. Era Gianni Panchetti. La carnaval.
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0: semanita y regalón también de las municipalidades. ¿Quién más? El number one. Chanito Panchetti Escort. Adelante estudio.
1: Muchas gracias. Gracias, gracias. Gracias, don Jimmy, el actor de televisión. Pronto, don Jimmy, en la nueva nocturna de Canal 13. ¿Cómo están ustedes? ¿Qué tal? ¿Qué tal? Hola, carnaval. ¿Cómo les va? Gusto de saludarles. Bienvenidas y bienvenidos al estelar. El estelar. El tóquelo al tirito de la radio que más se escucha. El tóquelo al tirito de la radio Carnaval FM en esta tarde de día, miércoles 9 de septiembre. Son las 4 y cuarto ya. Estamos felices, estamos contentos de acompañarles en este día miércoles 9, mitadita de semana. En una semana más ya vamos a estar a 16, calentando motores, prendiendo las primeras parrillas, inaugurando las primeras fondas. Ya nos va quedando muy poquito, muy poquito. ¿Cómo están ustedes? Linda tarde de día miércoles, tenemos solcito, a no engañarse, porque tampoco hace mucho calor, no hace. Hay un vientecito medio fresco.
2: ¡Y vos!
1: Y, mañana puede que tengamos cielo nublado, dijo la Dirección Meteorológica de Chile. Ya, así que tenemos que tener a mano todavía ahí el chaleco, la chaqueta y todas las cositas. Muy bien, nuestro WhatsApp ya está disponible, nuestro WhatsApp ya está habilitado. Más 569-99-654783, nuestro WhatsApp para saludos, nuestro WhatsApp para pedir canciones, el 999-654783. Estamos listos.
3: Es como para recordar cuando Fabricio visitó los estudios de la radio Carnaval.
1: La música, claro, sí. En realidad Fabricio viene todos los días a la radio, hace un programa por las tardes que se llama Tóquelo al Tirito. Entonces, Fabricio es como de la casa. El Fabricio hace programa todos los días aquí, de lunes a viernes. A veces se pegan las fallas, sí, pero hace programa todos los días.
4: Bueno, compadre Gianni, buenas tardes, buenas tardes. Buenas llegó tarde. Tite.
1: Sí, a ti te lo entierran hoy. Oh, a ti te lo entierran mañana.
5: Hola, no sé. Gianni, tengo una falla.
1: A ver.
5: Brindo, dijo gay, por la empanada y por el cogollo. Pero como no tengo empanada, ay, me gusta que me lo metas por el
1: ocho. Por favor.
6: No, ese que hace el programa en la tarde no es Fabricio.
1: ¿No?
6: Es Falacio.
1: No, Falacio va a salir hoy día en el programa ¿Qué dice Chile? Concursando. Uno que canta como charro.

0: Comienza a las 4 de la tarde, 21 minutos, 4 de la tarde, 21 minutitos.
1: El José Charro González haciendo el tributo a Marco Antonio Solís.
0: ¿A dónde vamos a parar?
1: No, pero con la peluca que se puso más se parece al Coca Mendoza.
0: No, sí, yo lo vi, yo lo vi. Yo lo vi, es Marco Antonio Solís. Yo lo vi, se parece. Yo lo vi un día. De espalda, un poco neblina. Pero, hay que decirlo. No, tira cualquier pinta. Saludos,
1: padre Yane, usted, Fabricio de la gallina de los perales, nomás, porque mi amiga Micaela dice que no pasa nada allá en Coyihuey.
0: No, lo que pasa es que yo andaba con Luis Felipe y él me cubre, me ayuda ahí, me saca de aprietos. Está Luis Felipe Vera Leal en el móvil, está Leito Rojas en la producción, está Jan Holguín a cargo de nuestras redes sociales, radiocarnaval.cl en el Instagram, Radio Carnaval FM en nuestro Facebook. Tenemos publicación ahí a esta hora de la tardecita. El tremendo DJ Michael también aquí en el sonido, Gianni Panchetti en el micrófono, la acompaña en Carnaval en esta tarde de 9
2: amigo
0: del 9.
2: ¿Quién va a estar en el programa, viejito, eh?
0: Hoy día va a estar Jimito Hamed, o sea, en realidad él no participa, está en el público. Y va a estar participando Alan de la Fuente, Don Lalo, la Leonor Cruz y la Carlita Cartes, para que vean todos hoy día el programa de Canal 13, ¿Qué dice Chile? ¡Dámelo!
2: ¿El doble de Mauricio Pinilla?
0: No. Menos, no creo que lo hayan hecho cantar, ¿eh? No creo que hayan hecho cantar a Lalito Cantante.
3: Mi querido Yanito, muy buenas tardes. Por acá, Don Lalo. Hola, Lalo. Le saludo con mucho cariño y le traigo muchos saludos de parte del equipo de ¿Qué dice Chile? De Canal 13.
0: Ya.
3: Este muchacho, el Martín Cárcamo, y el hijo de Becho, y trabajan ahí, obviamente. Sí. Le mandan muchos cariños.
0: Ah, muchas gracias.
3: Y también, bueno, recordarle a la gente que hoy, a contar de las 19 horas en adelante, va a estar transmitiéndose el primer capítulo que grabamos junto a Leonor Cruz, Alan de la Fuente y también Carla Cartes, y obviamente acá su humilde servidor Don Lalo.
0: Ya.
3: Por favor, apóyennos, véanlo. Se lo agradeceremos mucho, sobre todo al canal, y para que nos sigan dando oportunidades también a los artistas de acá de la Quinta Región.
0: Por supuesto.
3: Así que muchas gracias.
0: Listo, grande Lalito. Hoy día 7 de la tarde, entonces, el programa ¿Qué dice Chile? Tenemos un adelanto de lo que será el capítulo de hoy, ¿no? ¿Tenemos un adelanto?
2: ¿Me molesta, Martín?
0: No, a ver, ¿tenemos un adelanto de lo que se va a vivir hoy día?
4: Radio Carnaval.
0: ¡Oh! Martín Cárcamo le pide a Jimito Hamed que haga la voz en off. No te puedo creer. Este es un adelanto del programa de hoy. ¿Qué dice Chile por las pantallas de Canal 13? ¿Cómo? Pero si él no estaba participando, ¿qué le pasó? Martín Cárcamo le dice a Jimmy Hamed que haga la voz en off de la Radio Carnaval.
5: Ya estamos aquí en el programa 1.
0: ¡Híjale! No se lo puede perder, no se lo puede perder. Hoy día, 7 de la tarde, ¿qué dice? Sí.
6: Lalo Pinilla Cantante. Bueno, vamos a verla solamente para ver a la Leito, ¿ah? Espero que no se pongan celosos por ahí.
0: Vamos a ver a la Leito, a la Carlita Cartes, que le van a dar un poco de belleza a ese panel. La Leito y Carlita Cartes le van a poner la belleza al panel, porque Don Lalo con Alan de la Fuente. Nunca sabe, ¿eh?
5: O sea que si va a estar la voz en off, va a empezar tarde el programa, pues. Igual que la radio.
0: No, porque la voz en off no presenta el programa. Menos mal.
3: No se le olvide la canción, mi Gianni Panchetti, por favor, ya. Chico.
0: Toca fuego y candela, por favor, DJ Mike. Búscate, por favor, fuego y candela, DJ Mike, por favor.
1: Yanito Becho, anda buscando peinita porque el Yamed va fuerte con la motosierra.
0: Y de la radio a la televisión. ¿Qué me dice? No. ¿Qué hay de cierto que después de esa intervención de Jimmy Hamed en el programa ¿Qué dice Chile? Le pidieron por favor al equipo, cuando fueron a grabar el segundo capítulo, que no lo llevaran y que lo dejaran acá nomás. ¿Eso es cierto?
4: ¿Sabía que le pegaron la PLR? Ah, sí sale porque está grabado.
0: Oye, Edu, muy bonita la foto que subiste, esta foto que hace ChatGPT. ¿Cómo me vería en la década de los 80? Muy linda. Muy linda la foto. Sale él con su esposa, Rosy. ¿Cómo se verían en la década de los 80? La vi, sale maravilloso. Un pequeño detalle nomás, Edu. En la foto, la Rosy tendría que haber salido en el coche.

0: ¡Anímese, compadre, a tirarse una buena paya! Mientras comemos todos juntos una rica malaya. Mientras comemos todos una rica malaya, ¡préndase la carnaval, que es la que siempre me acompaña! ¡Uy, uy!
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4: Esta es la hora.
5: Esta es la hora en la Carnaval, 16 horas con 35 minutos.

atención, faltan 19 minutos para las 5 de la tarde, 19 minutitos para las 5 de la tardecita. Ingrid, a ver, claro, sí, pues cómo no, Ingrid y Marcelo nos pidieron esta de la dinamita. Fue güey Candela, no, te creen que es la Rupertina, pero no, es Lenita, sale igual, ¿eh?

0: faltan 15 minutos, llevan a las 5 de la tarde, 15 minutitos para las 5 aquí en el Estelar, aquí en el Toque, el Tirito de la Radio Carnaval FM. Saludos a la Mari del Quisco. Hola, Yanito. Mari te saluda por aquí en el Quisco. Muchas gracias, Mari. Mari, mira, te voy a inventar una canción. Se me acaba de ocurrir. Mari es mi amor. Tengo otra canción para ti, Mari, que te voy a dedicar con mucho cariño, del tremendo cantautor nacional, Mauricio Pinilla.
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0: Ya, oye, yo no me atrevería a reírme de Mauricio Pinilla, porque yo hubiese cantado como más o menos parecido, ¿eh? No me puedo estar riendo de Mauricio.
2: Hola, Uparito, ¿cómo estamos?
0: Hola, Uparito.
2: Oiga.
0: Ah, aquí estoy, presente, dígame.
2: Me enteré con un cabuena ahí en Los Aromos.
0: Ya, en Los Aromos, ya. Ah, en Peñalaca. ¿Ya?
2: ¿Verdad que usted el día sábado, ¿ya?, en la ferretería de la Mari, se fue a comer todos los choripanes de la inauguración?
0: Oiga, compadre, me da a creer que todavía no conozco la... No conozco la ferretería que pusieron. Supe que iban a poner una ferretería, que iban a regalar choripanes. Miren, ni con eso fui, ¿eh? Ni los choripanes me llamaron la atención por ir a conocer la ferretería, pero voy a ir un día de esto, ¿eh? Cuando necesite alguna silicona, alguna cosa, algún sellante, algún pegamento que me mande a comprar el Edu, voy a ir a conocer la ferretería.
3: ¡Ay, don Johnny!
0: ¡Sí!
3: El programa ¿Quién dice Chile? ¿Por dónde?
0: ¡Por
3: Flujo TV! ¡En HD!
0: Hoy día, ¿Qué dice Chile? A las 7 con Jimmy Tohame. No. De Leonor. En realidad con Jimmy Jamén, ¿no? ¿Por qué no? Ahí lo enfocaron una vez y estaba de público. Los protagonistas de esta historia son... Leonor Cruz, Lalito cantante, Carlita Cartes, Alan de la Fuente, ahí están todos, claro.
4: No creo. Se armó la casa completa ahí en la ferretería, pues yo.
0: No,
4: ahora sí no la conoce.
0: La inauguraron recién. ¿Cuándo me dijo JC? Me dijo que el sábado recién la habían inaugurado. Voy a ir a conocerla en una de esas. No, mire, siempre hace falta alguna cosita, un martillo, alguna cosa. Hace falta. Ya. Yanito, ¿puedes ponerme la canción, por favor, de El Llanero de Ñuble? La carretera en el Toque del Tirito, por fin. Muchas gracias. Besitos y cariño. Gracias. ¿Hay información? ¿Hay noticias?
5: Ya ni se dio vuelta la máquina. También cabe en cintura, altura de la campana, Club Cochrane.
0: No me diga.
5: Se dio vuelta la micro en camino, cintura, altura de la campana, Club Cochrane.
0: Vale. Se dio vuelta una micro, un microbús. Camino a la cintura. Perdón, camino a cintura. Justo estaba mirando a la Pamelita Echeverry. ¿Podemos reiterar la información, Carlitos Herrera, dice?
5: Ya ni se dio vuelta la máquina en cabina cintura,
0: ¿ya?,
5: altura de la campana, Club Cochrane. Se dio vuelta la micro en cabina cintura, altura de la campana, Club Cochrane.
0: Perfecto, ahí está, muchas gracias, mamá. Para que despierten al móvil, para ver si puede entregarnos más antecedentes sobre esta información ahí en el camino cintura, por favor. El volcamiento de este microbús, claro. Están los equipos de emergencia ya trabajando en este accidente en el camino cintura con su vida toro. Se dio vuelta a un amigo. Ya, vamos a ver qué arroja el examen después. Papito, no me diga nada.
6: Esa es la que tenés, pues, Yanni.
0: ¿Qué pasó?
6: Dale para allá, viejo caliente.
0: Ya, tranquilo. Cálmate. Sí, justo miré para allá nomás.
7: Amigo Yanni, amigo Yanni, buenas tardes.
0: Hola, buenas tardes.
7: Por gentileza, con lo que ese bombón asesino, para escucharlo, toquelo al tirito.
0: Vale,
7: amigo mío.
0: Padre.
7: Adelante, estudios.
0: Gracias. Tenemos la carretera y después le ponemos bombón asesino. No se preocupe, que viene.

0: ¿cómo estamos? Oiga, hoy día mando yo, así que hoy día llego tarde igual, ¿no?
1: No creo, JC, porque me escribió tu señora aquí, dice: hola, buenas tardes. ¿Puedes saludar a JC? Que le vaya

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1: ¿Cómo estará el pariente y escuchando este tema? ¿Está vuelto loco? ¡Afirmen a ese gallo!

0: Por eso sí
1: lo acaban de subir por Flujo TV. En HD.
0: Por eso Julito Fugas iba a ir un día antes. Tenía listo el negocio. No, olvídate. Van a haber cámaras de seguridad dentro del recinto. Una cantidad importante de guardias, un centro de cámaras, hay un centro de vigilancia con cámaras, detector de metales. No, olvídate. La seguridad va a estar pero espectacular en la fiesta costumbrista de Quintero, así que puede venir tranquilamente, sin preocupaciones, porque va a haber una cantidad de guardias muy importante, sobre todo durante la tarde-noche cuando llega más gente. Y va a haber una central con cámaras de seguridad y todo, así que no, va a estar, pero voy a estar más apiado que cuando fue Jimmy Hamet a la fiesta. Con eso te digo todo.
2: ¿Algún dato de un buen pipeño acá en la zona?
0: ¿Un dato de un buen pipeño en la zona? Pucha, que como yo no tomo...
3: ¡Estúpido!
0: No sé si... ¿Alguien tenga el dato de un buen pipeño?
2: Sé que tiene tantos amigos...
0: Sí.
2: Que son buenos para...
0: Para tomar.
2: El terremoto.
0: ¡Ah, claro!
2: Necesito un dato bueno.
0: Ya.
2: Buen pipeño, ¿no? Perfecto. Esa es... De caña mala.
0: Ya, no. Sí, yo sé que usted es de paladar fino. Yo sé que usted es... Sí, así que no sé. Oye, no vayan a estar mandando datos de picada de cañita, de curado, cañero ahí del PP. Por favor. Mire que la Mari es de paladar fino. Así que si alguien tiene algún dato, por favor, de algún pipeño bueno, que me lo haga llegar y yo se lo comparto aquí con la Mari, que anda en busca de pipeño. ¿Estamos listos para el 17, Mario, no? ¿Vas a ir a ver a Coqui a Quintero?
3: Don Vino, Don Ginito.
0: ¿Don Ginito?
3: De cañita, de cuidado.
0: Pero lo venden aquí, ¿hace dónde? Ya. Bueno, gracias. ¿Lo venden aquí o no lo venden aquí el pipeño? Le voy a preguntar al Solabarrieta. Toñito Navarro dice, para quebrar a Escobar, dice, hay buenos pipeños. ¡Ah! Oye, sí, yo compraba chicha, realmente nunca probé el pipeño en la Picado Álvaro. Pero eso queda más hacia... Antes estaba en Quebrada Escobar, ahora queda más hacia como el Hidalgo. Un poco más hacia Limache. Tenían el restaurante, vendían chicha, pipeño, es cierto. En la Picado Álvaro, ahí se llama. Cerquita de Quebrada Escobar hacia Limache, quedó en la carretera ahora. Pasadito hay un motel por ahí, parece. Ahí mismo queda, la Picado Álvaro. Bueno.
4: Estamos listos, si Dios quiere, ahí estaremos para ir a ver a Coqui. Y obvio que a usted, pues, Yanito.
0: ¡Oh, muchas gracias!
4: Nos vemos.
0: Gracias, Lin. Bueno, tu negro va a ver a Coqui y tú me vas a ver a mí.
5: Ahí vamos, padre, no sea así, pues. Más lo que lo cuido yo.
0: ¡No!
5: Que lo andan gritando cuando lo pillo barriendo la calle, cortando el pasto.
0: La oiga, pero son labores del macho, del hombre de la casa.
3: Buena, compadrito. Oye, yo tengo un pipeño muy bueno. Se llama Santa Gemita.
0: Santa,
3: no,
0: Gemita.
3: En serio. Se llama Santa Gemita. Bueno, muy buen pipeño. Me haya, hasta el nombre.
0: Me vaya a dejar a la mar y da vuelta con ese pipeño. Con ese pipeño para dejar a la
6: mar. ¿Pipeño?
0: ¿Sí?
6: ¿Pipeño? Patito Quirú de
0: necesitamos...
6: tu
0: canta. No, pero necesitamos.
6: El viejo los perros.
0: Necesitamos un dato bueno, un dato bueno. Un dato certero de pipeño.
6: Bueno, compadre Yanni.
0: Sí.
6: El marido va a ver a Coqui y ella va a ir a ver a Kiko.
3: Estúpido.
0: Oye, que son pesados.
7: Sí, pulmoncito.
0: ¿Ya dónde hay pipeño?
7: ¿Cómo
0: bueno?
7: ¿Cómo es la cosa? ¿Cuándo nos sale nosotros? Si tú me dijiste que me ibas a dedicar un día para mí. ¿Cómo está, eh?
0: El 19 es tuyo. El 19 es tuyo.
8: Todo chao, ya de Manchete. Muy buenas tardes.
0: Hablando de pipeño.
8: El bacamico la lengua y mirá, por favor también si puede saludar Daniel, a mi querido amigo
0: sí,
8: Juanito Vera, que sí, estuvo de cumpleaños el día de ayer, no, porque me contó que sus amigos de la carnaval ninguno
0: sí,
8: los saludó.
0: La mañana
8: sabiendo que el 8 de septiembre está de cumpleaños, así que
0: sí, pues
8: por
0: si
8: favor
0: lo
8: si me lo puede saludar
0: lo
8: y le ponga un temita a los que le gustan a él
0: ya,
8: de la Sonora Maricón.
0: De la Sonora Maricón, no.
8: María, sí. María.
0: No, Sonora
8: sería
0: Maricón.
8: Todo, ¿eh? Muchas gracias. Saludos de parte de la carita no, lengua, Daniel Rich.
0: Sonora Malecón, no Sonora Maricón. Solo era Malecón, Danilito. Ayer yo saludé a Juanito Vera. No tiene que haber escuchado la radio seguramente, pero lo saludé en el turno de la mañana. A lo mejor estaba escuchando otra radio. Bueno, oye, pero felicidades a Juanito Vera, que haya tenido un lindo día. Un abrazo grande. Muchas felicidades en el día de su cumpleaños.
9: Este viejo o Juanito Vera tienen cara de garrafa.
0: Oye, tírense datos de un buen pipeño.
4: A ver, ¿cómo es la cuestión?
0: ¿Qué pasó?
4: Me pierdo unos días y ya me estás engañando con otra, Yanni. Ah, con... Que es feo, es feo.
9: Tres noches estuve.
0: Vamos a mandar una cuequita mejor,
9: ¿eh? Y llegaron a bolsear tres guitarristas y un cordionista. Y traían invitado un pianista y un bajista y un panderista.
10: Para el día de mi cumpleaños hice una fiesta con mis vecinos y resultó un montón de borrachos que todos eran buenos para el vino.
11: Tres noches estuve tomando por allá por Siguayante. Me llegaba allá para atrás de tanto echarme para adelante.
9: Y nos fuimos con la cueca, los vecinos buenos para el vino.

0: la cosa.
1: ¡Marciano, Marciano!
2: ¿Eh? ¡Aló! ¡Aló! ¡Aló! ¿Qué pasa? ¿Que no abre la puerta?
3: ¿Qué le pasa, mijito? ¿Eh? No, es que me estoy vistiendo.
2: Sí, vistiendo. ¿Y qué es lo que hay aquí? Parece que hay olor a otro más.
3: No, no, no, no.
2: ¿No? Parece que... Sí, esa pata que hay ahí de colcache, esa pata guaso. Ven pa' acá, patita.
0: Ay, ay, ay, me pilló.
2: Te pillé.
0: Me pilló. Escóndase usted ahora y yo lo busco.
2: Sí, está graciosito, ¿no? ¿Por qué no me dais la dirección para saber a dónde viví?
0: ¿Para qué quieres saber dónde vivo, caballero?
2: Mira, dejate de combo la misma casa.

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4: Pon la recontra chicha.
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12: Esta es la hora.
13: Esta es la hora en su Radio Carnaval, 17 horas.

un saludo grande a mis queridos amigos que trabajan en los colectivos de Quintero. Es la gente con mayor poder adquisitivo en la comuna. Sí, los que vienen Quintero y ganan plata es porque trabajan en los colectivos. Y uno de ellos es Jaimito Contreras. Un abrazo grande a Jaime Contreras, tremendo conductor de los colectivos ahí de Quintero. Me contaron que uno de los conductores más codiciados, ¿ah? Sí. Sobre todo las abuelitas, cuando van a la feria, sí. Él le ayuda con los bolsos, le deja los bolsos adentro en la cocina. A las, sobre todo a las pensionadas, cuando van a cobrarse ahí al IPS. Saludos a don Jaime. Saludos a Jaime Contreras, gran colectivero ahí de Quintero. Nos vemos en la fiesta costumbrita, Jaimito. Ahí lo veo, ahí lo veo, ahí lo veo. Un abrazo a Jaime. Un abrazo a mi amigo también.

0: haciendo con tanta plata? Oye, es que les va, pero espectacular. ¡Les va, pero espectacular! Son las 5 de la tarde, 18 minutos. 5 de la tarde, 18 minutos. Hay accidente de tránsito. Valparaíso, nos contaba un auditor hace un ratito. Y ya está con la información. Tuvimos que ir a verificar, por supuesto, al lugar de los hechos, lo que estaba ocurriendo en el camino Cintura. Está nuestro móvil, Luis Felipe Vera Leal, con la información a esta hora de la tarde. ¿Qué tal? ¿Cómo te va? Muy buenas tardes, Luis Felipe.
1: Así es, Gianni, ¿cómo estás? Muy buenas tardes. Según lo que nos informaban auditores hace pocos momentos, podemos confirmar la información de este accidente de tránsito que se ha registrado en la ciudad Puerto. Se trata del volcamiento de un microbús del transporte público en las inmediaciones de Camino Cintura con la subida a Toro, cerro del mismo nombre. Se trata de la colisión de un microbús contra un poste de distribución. Producto del impacto, el conductor de la máquina perdió el control y resultó volcada esta máquina del transporte público de la línea 500. Trabajan en esta emergencia vial dos unidades del Cuerpo de Bomberos de la ciudad Puerto, además del SAMU Litoral. Preliminarmente se ha informado de una persona lesionada que se trataría del conductor de este microbús. Además, se reportan cortes de energía eléctrica producto de este impacto al poste de distribución, tanto en los cerros Cordillera como en el Cerro Toro. Perfecto. Es información en desarrollo. Todavía no hay información confirmada respecto al estado de los pasajeros de este microbús. Máxima precaución a quienes transitan a esta hora por el Camino Cintura con subida Cerro Toro, cerro del mismo nombre, por este accidente de tránsito.
0: Perfecto, muchas gracias. Completo informe desde la ciudad Puerto, nuestro móvil, Luis Felipe Vera Leal. La mami.

0: Pablito viene saliendo de un motel en el camino internacional. Me dice que hay un accidente.
1: Danito, aquí en el camino internacional hay otro choque más por alcance pasado de la rotonda Santa Julia.
0: ¿Ya?
1: En dirección a Viña del Mar.
0: Ah, ya, ok.
1: Así que ya se hizo el tremendo taco.
0: Claro, me imagino, precaución ahí a los conductores para tomar alternativas o irse por dentro. Son las 5 de la tarde con 22 minutos. Nos habían pedido los Palmeiras.

0: tarde, 25 minutos, 5 de la tarde con 25 minutos, aquí en el Estelar, aquí en la Radio Carnaval, la que más se escucha. ¿Necesita renovar la revisión técnica para tu vehículo? 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Saludos a todos. Chiquillos que nos escuchan siempre ahí en el Mercado de San Antonio, tienen unos parlantes, pero a todo volumen, a todo lo que da.
1: Buenas tardes.
0: Hola, buenas tardes.
1: Muy buen programa.
0: Muchas gracias.
1: Bueno. No hay nada que hacer contigo.
0: ¿No?
1: Me entretengo mucho con todos ustedes. Oye,
0: qué bueno, tío.
1: Y yo todos los días veo que dice Chile, así que hoy día no me lo pierdo para ver ya cómo lo hacen todos ellos.
0: Va a salir ahí, Larito,
1: eso,
0: cantante,
1: Yanni,
0: Leonor
1: Cruz. Así que tranquilo nomás. Aquí, Yanni, hay cualquier sol, pero un poquito de brisa.
0: Sí, está ladito.
1: Fresquita,
0: un poquito.
1: Pero sí, un poquito está bueno.
0: Claro.
1: Y eso, Yanni, y vale. Ahora te sigo, como te dije, te sigo escuchando por los audífonos, pero voy llegando después de llegar a casa y ahí te sigo escuchando en la radio.
0: Mira qué linda, Cecilita, bonita tarde, mi amorcita.
2: Si sale hoy día Yami Yamet,
0: sí,
2: cuídate de los turcos.
0: Sí, hoy día sale en la tele.
2: Cuídate de los turcos.
0: Sí, ojalá se acuerde Jimito Jamet, después de que salga hoy día en el programa ahí de ¿Qué dice Chile? De Canal 13 con Martín Cárcamo, ¿quién le dio la oportunidad? Ojalá se acuerde. ¿Quién le dio la oportunidad? Otros lo han cortado. Otros lo han... Sí, tengo que decirlo. Otros locutores de esta misma radio le han cortado la cabeza, ya no tienen las presentaciones. Yo aquí sigo fiel, desde el día número uno. Muy buenas tardes, Yanni, aquí en el Mirador de Reñaca, junto a mi señora María Guarache. Todas las buenas vibras para Jimmy, para todos los chiquillos esta tarde. Marquito Fuentealo, gracias, Marquito, para que vean qué dice Chile por Flujo TV. Ignacio D.
3: Buena, Yanni.
0: Hola, buena.
3: Aquí el pintor con una pallita. Oye, póneme los punteos de la guitarra, por favor,
0: listo,
3: con una pallita.
0: Ni un problema, mo.
3: Brindo, digo yo, a mis 60 años que he carreteado. ¿Te imagináis cuánto habré Yanni, oye, acá de nuevo, el pintor, ponete una.
0: ¿Pero va a tirar los zapallos o mejor pide una canción mejor? Pide una canción mejor, no hay problema.
3: Quita, de los hermanos Campos, ya, amigo listo, mío.
0: Si la tocamos, recién no vamos, compadre. Antes los comerciales. Ok. Ya, perfecto. DJ Michael me dice que por eso tocó los hermanos Campos. Perfecto, muchas gracias.
4: Compadre Yanni, una pregunta.
0: Sí, a ver.
4: ¿Fueron al programa que dice Chile?
0: Sí.
4: Porque al otro programa, ahora caigo, se caen para atrás y no para abajo.
0: Lo más probable.
5: Oye, Yanni, no tan solo los conductores de radio le han dado la patada al Jimmy. Hay algunas enfermeras también de ahí, de ciertos hospitales de ahí de la quinta región que también.
0: Yo no quería entrar en ese tema, que vino. A mí no me gusta el Cawin.
4: ¿Qué le dijo un extintor al otro extintor?
0: ¿Qué le dijo un extintor al otro extintor? ¿Qué le dijo un extintor a otro extintor? No sé.
4: ¡Echémelo un polvo, bocayo! ¡Ja,

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4: Esta es la hora.
5: Esta es la hora en su Radio Carnaval, 17 horas con 38 minutos.

0: discoteca de los Vázquez. Maravilloso corazón, faltan 14 minutos para las 6 de la tarde, 14 para las 6. Aquí en el toque del trito de la radio Carnaval FM. Pedrito nos mandó una paya, pero la vamos a dejar para mañana. Hoy día hemos andado parejitas. ¿Cómo? Que le tiremos igual la... ¿Tú te vas a hacer responsable, DJ Michael? No, Taylor. No, vamos a ir con las payas que se mandó ayer. Yo no me voy a arriesgar a tirar hoy día una paya. Aparte de la paya que me mandó mi amigo Marquitos Fielma de Quinteros. No, quedó la vara muy alta. No hay paya que supere esa...
1: Si la zorra tuviera dientes.
0: No, viste, la misma paya de los... Oye, chiste repetido, huele a podrido. Es la misma, vaya.
2: Si Cristo murió en la cruz,
0: mira,
2: con su esclavo solamente.
0: Sí.
2: ¿Cómo no ha muerto tu hermana? Sí. Que se la ha clavado tanta gente.
0: Ya, yo creo que vamos a suspender la sección de las payas porque estamos teniendo serios problemas.
3: Chani, podría ser un tanguito de Alfredo de Angeli. Ahí a cualquiera al azar.
0: Ya, por vale, fin. Ningún problema.
3: Vale, compita.
0: Algo bien dieciochero de... Alfredo de Angeli, vamos a buscar ahí.
4: Hola, hola, Yanni.
0: Hola, hola, ¿qué tal?
4: Bueno, vamos a ver la tele de la noche, ya me están pegados. Yo pensé que iba a la fiebre de canto junto con el Pinilla. También hoy estaba bueno ya.
0: No, van a... ¿cómo se llama el programa? Perdón, van a... ¿qué dice Chile? Hoy día a las 7, Lalito Cantante, Leonor Cruito. Cariño a la Marita Tapia, lindo son las cuecas, mi querido Yanni, de nuestra patria. ¡Viva Chile! Sé que será un gran evento de fiestas patrias en Quintero con su animación, amigo Yanni. Muchas gracias. No, el evento en sí es maravilloso, es muy bonito, muy bonito. Este otro es muy lindo, muy bien.
5: Amigo Pachetti, muy
0: sí,
5: buenas
0: tardes.
5: Saludos a su gran amigo Patito Quiroga, usted y a toda la audiencia de Radio
0: Listo,
5: Carnaval.
0: En los camarines.
5: Bueno, amigo, antes que nada,
0: se escucha como tú eres en camarines.
5: Todo el éxito en este nuevo evento que se le viene, que le vaya muy bien, amigo, de corazón, que le vaya muy bien. Yo ya llevo 4 días acá en Peña Blanca, estoy en el Fondazo. Estamos encargados de la seguridad por el momento. Ya,
0: muy bien,
5: empezando el día 12, sábado 12, ya nos ponimos teno en la corbatita para cuidar al artista, porque el 12 empieza acá la inauguración de la fonda. Ya. Así que, amigo mío, les deseo toda la suerte del mundo, que Dios me lo bendiga y le vaya muy bien.
0: Gracias.
5: Por acaso, amigo Patito Quiroz, hasta pronto.
0: Igualmente, Patito Quiroz, pues a ver si un día de esto paso a saludarle. Usted está todo el día, está viviendo ahí en el estadio, Patito, ¿no? Está viviendo ahí en el estadio Patito Quiroz, ¿no? A ver si paso un día de esto a saludarle. Sí, pues si yo vivo por ahí cerquita, pasamos a saludar al amigo.
6: Amiguito Jenny Panchetti, buenas tardes por acá. DJ, se me trabó la lengua. DJ J. Mister, el tenita de Eris Berrío.
0: Eris Berrío.
6: Sin mentiras, en el toque del tirito, amiguito Jenny Panchetti, bendiciones. Y buenas vibras para ustedes y para todos los radioescuchas.
0: Listo, güey.
6: Por acá DJ J. Mister.
0: Buenas, DJ J. Mister. Hola, Yanni. Un saludo de cumpleaños, por favor, para José Minay Espinosa, que el día de hoy, dice, está de cumpleaños feliz. Muchas felicidades a José Minay Espinosa, le deseo muchas felicidades, ya todo un hombre responsable. Lo saludo a toda su familia y su tía Margarita, que lo pase bonito, y un abrazo grande desde Narváez, Olmué. Muchas felicidades para José Minay Espinosa, que el día de hoy está de cumpleaños feliz. Feliz, José Minay. Muchas felicidades, Josecito, hoy en el día de tu cumpleaños feliz. A ti. Felicidades a José Minay, cariño, a los Narváez, en Olmué.
7: Negativo, Patito Quiroz, todos los días en la avenida
0: Paz
7: de Chile, Gloria
0: Tavares,
7: alimentando a su perro.
0: No, pero yo preguntaba cómo está a cargo de, como es jefe de seguridad, y por lo que caché parece que tuvo que ir como a los camarines del estadio a grabar el audio, quizás puede que esté viviendo ahí, ¿no?
8: Ay, bomboncito.
0: Sí.
8: Ahí está tu canción, bombón.
0: Ah, bombón asesino, ya. Ay, oye, bombón. Pongámosle Pongámosle cuequita a la tarde, que parezca que estamos en septiembre. Claro, aquí está Entre Bares. Faltan 9 minutos para las 6 de la tarde en Carnaval. Cariño a la Eli en el Quisco. Póngase a zapatear, póngase a bailar nomás, póngase a gritar, ¡viva Chile, Eli!

0: 12 minutos nos separan ya de las 18 horas, 6 de la tarde, 2 minutitos para las 6. Solo nos resta decir muchas gracias por la sintonía, gracias por el cariño, gracias por habernos acompañado en esta tarde de miércoles 9 de septiembre. Pero antes tenemos información de tránsito a esta hora de la tarde. Precaución, conductores, hay un accidente en el puente Capuchinos, tengo entendido. A la altura del retorno está con la información a esta hora. Luis Felipe, ¿qué tal, Luis Felipe?
1: Así es, Yanni, un nuevo accidente de tránsito se ha registrado, esta vez en la comuna de Viña del Mar, precisamente en la avenida España, justamente en donde está el retorno del puente Capuchinos. El choque se da en dirección hacia la ciudad de Puerto. Hay una persona lesionada, se trataría de un funcionario de Carabineros, el cual ya ha sido trasladado por parte de efectivos hasta el hospital El Naval. Se está a la espera de que arribe la SIAT de Carabineros para determinar las causas que originaron este accidente de tránsito. Repito, Avenida España, a la altura del puente Capuchinos, justamente en donde se sitúa el retorno. En dirección hacia Valparaíso hay congestión vehicular en el lugar, así que armarse de paciencia los conductores por este accidente de tránsito que se ha registrado en la comuna de Viña del Mar.
0: Perfecto, muy amable, muchas gracias, Luis Felipe, por la información. Nosotros nos despedimos, no lo olvide. Hoy día, a las 7 de la tarde, ¿qué dice Chile por las pantallas de Canal 3?
2: Ya estamos listos.
0: Ahí va a salir
2: y
0: mi compadre.
2: La gran sintonía que tuvo el gran programa extraordinario de este día miércoles. Pero no se preocupen, mañana tendremos mucho más Toque el Altirito con el locutor simpático y número uno de las comunicaciones, Johnito Panchetti Scott. Hasta mañana, familia carnavalera.
0: Gracias por la sintonía.
3: Ya te va ya.
0: ¿Sí?
3: Soy Zapatos con Clavo, oye.
0: ¿Por qué?
3: Y va a llegar.
0: También.
3: Estoy bien malito.
0: Me cuesta caminar con las zapatillas con clavo, por eso me demoro en llegar. Oye, que son mal hablados. Yo trabajo hasta las 6 de la tarde.
4: 18 horas, 6 de la tarde.
0: ¿Viste? Ya. Un abrazo grande. Hasta mañana. Chao, familia carnavalera.

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0: Esta es la hora.
3: En la Carnaval ya son las 18 horas con 8 minutos.

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3: En la Carnaval ya son las 18 horas con 32 minutos.

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3: En su radio regalona ya son las 19 horas con...

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0: Buenas tardes, Chile. Buenas tardes. ¿Cómo están, chiquillos? Buenas tardes, todo Chile. Buenas tardes, todo Chile.

Lo que estás escuchando es el señor Leito Rey. Se presenta en Quintero este próximo 18 de septiembre, fiesta costumbrista. Monochito va a estar Leo Rey en Quintero.

Hoy estaba viendo unos mensajes en WhatsApp. Veo que están regalando una parrilla allá en San Antonio. El Kiko. Ah, están regalando una parrilla en el Kiko. Está bueno. En San Antonio del Kiko están regalando una parrilla. En la mañana estoy viviendo ahí. ¿Dónde hay que inscribirse? ¿Dónde hay que inscribirse?

19 con 29. Ya tenemos una noticia. Atención, la gente del Valle de la Aconcagua. Cierre del sistema integrado Cristo Redentor. Atención, amigos, porque se comunican los usuarios del sistema integrado Cristo Redentor que, de acuerdo a la reunión sostenida por el Comité de Coordinación Chilena y Argentina, realizada el miércoles 9 de septiembre, vale decir hoy día, y en virtud a los reportes técnicos entregados por ambas vialidades debido a las inestabilidades climáticas anunciadas por la alta cordillera, situación que afectaría una transitabilidad segura para los usuarios, se resuelve que, atención amigos, que este día jueves, o sea mañana 10 de septiembre, se suspende de forma preventiva el tránsito internacional para todo tipo de vehículos. Se actualizará mediante este único medio oficial la situación del sistema integrado Cristo Redentor relacionada a la transitabilidad para el día viernes 11 de septiembre, de acuerdo a los seguimientos de las condiciones climáticas y de la transitabilidad de la ruta en un reporte de las 20 horas del día de mañana, jueves 10 de septiembre. Y yo que justo vi en la nieve con mi primo. Voy a tener que llamar a Alejandro que se había comprado este esquite, bueno.

0: aquí en Falaferia, ¿eh? En Falaferia. 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Justo íbamos a ir a la nieve, mi compadre, mi primo. Sí, pero bueno.
1: Un abrazo para ti, para
0: compadre DJ. Bueno, muchas gracias. Morochito, buenas tardes. Desde Villa Alemana, sector Troncos Viejos. Hola. Aníbal, el flaco de las empanadas. Preparando vino para las ricas empanadas jugositas, así como te gustan a ti, buenos chinos. Tal cual. Monochito, mi amor, que hoy tengas un excelente turnito, besito. Ah, venga a darlo. Venga a darlo,
2: necesitas,
0: ¿eh? No sé, en puras palabras.

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1: Esta es la hora.
8: En su radio regalona ya son las 19 horas con 40.

Carnaval hasta ahora de la tarde. Un día 9 de septiembre de 2026. Muchos me están preguntando, Juanito, hoy, ¿cómo están las fiestas costumbristas en Quintero? ¡Buenísimo! ¡Buenísima! ¡Buenísima! Vamos a comenzar el 17 muy temprano, así que para que todos estén ahí presentes en Quintero, en todo Quintero, totalmente gratis en el Estadio Municipal de Quintero. Vamos a comenzar. Oye, hay un grupo de cueca muy lindo en la comuna de Quintero, así que van a estar todos los niños ahí en el escenario principal, en diferentes horarios. Vamos a estar con los chiquillos de Viento en Contra ese día, con Alex Sinatra, la presentación de Alanis Lagos, va a estar Coqui, su banda tropical.

0: Yo quiero ir a la fiesta costumbrista a ver al Mickey Mouse. Ah, pero no voy a estar acá porque voy a ver la final de Wanderito Sub-20, madre.
1: ¡Llámelo! Primero tenés que... Oscarito, tenés que... pedir permiso primero, así. ¡Ah!
2: Dale, saludos a mi compadrito David.
1: Eso, bien. Eso.
2: Un abrazo gigante
1: eso,
2: para él.
1: Eso, compadrito. Saludos a el Oscarito agrandando. No, con suerte, pero con suerte va a comprar pan.

¿Alguien me puede pasar a buscar los 8 sacos de tierra de hoja que tengo ahí? Ustedes se van a percatar al tiro porque hay un letrero que dice tierra de hoja, la del monocho sabrosón de Radio Carnaval. Así que ahí está, por favor, que alguien me pase a buscar los 7 sacos de... No, los 7 sacos de tierra de hoja, por favor. Los 7. Ahí están todos los sacos míos, compadre. Entre los dos puentes, entre Concord y Quintero, el primer puente y el segundo puente. ¡Al medio, al medio, al medio, al medio, al medio! Le voy a decir a Don Marco, a ver si... A Marquito le voy a decir, a ver si se paletea. No se paleteó ni para el matrimonio, se paletea la hora. O le voy a decir a mi compadre Chure, Rubén Fernández. Ah, le voy a decir a Chure, me está escuchando.

cuando está durmiendo así. Oye, Chute, ¿por qué no me vas a buscar en la camioneta del jefe ahí, compadre? Cuando veniste en la rotonda, en la mitad, hay un letrero grande, dice Tierra de Ojo de Monocho Sabrosón. Son 7 sacos de Tierra de Ojo, compadre. Las tengo pagadas el año pasado, compadre. Tal Nao, Nao se llama... Ah, sí, se llama Nao. Y la Mary también. ¡Mary! La Mary. Buena onda la Mary. Cuidado si Rubén. Rubén, tenés que pasar antes de las 7 de la tarde porque después a ti te salen los colmillos.

la distinguida que va al lado suyo, querido amigo. Oye, mira, agranda la foto del Rubén Fernández, ¿eh? Oye, no estoy chupeando la foto, por... Mira, sal...

Juanito, ¿cómo están en la fiesta costumbrita? Delante usted nombró al Coqui, fue hoy día, mía. No, no, no. Comenzando el 17 de una. ¡Pa! Alan y Lago, Coqui, su onda tropical, Sombras del Valle. Toma. Ahí va a estar mi compañero Rubén. Agarra un poste igual que el año pasado. Estaba ahí, bro. Sí, llegó, bro. Ven, me dijo. Acompáñame.

0: canción.
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1: Qué bueno.
0: Al más 569-8489-0979.
1: Muchas gracias.

0: esto no va a terminar bien. No, estos viejos están ya cuando empiezan a mandar audio sin voz ya. Saludos para el puesto 21 que va a estar en la fiesta costumbrista en la zona gastronómica. Bonito, aquí lo estamos preparando. Que les vaya todo bien, pero por supuesto. El puesto 21, Ramada el Tata. Buena, buena. Anota ahí, anota. Anota para que después lo vayamos fiscalizando. Nos haga. Nota todo bien. Hola, Juanito, ¿cómo estás? Muy bien. La Mari te manda un gran abrazo y un beso grande para ti, monochito. Noticias, no te puedo creer. Atención, amigos, porque mañana tenemos alza en los combustibles. La de 93 octanos sube 35 pesos por litro. La de 97 sube 35 pesos por litro. La parafina tiene una variación de 0 pesos. No va a subir la parafina, qué bueno. Y el petróleo va a subir 89 pesos por litro. Cuando uno está nombrando, chiquillo, no tengo nada que culpa yo, ¿ah? Porque cuando uno está leyendo este tipo de noticias, ¿qué es lo que dice el chileno? ¿El chileno qué dice el chileno? Chileno. Conches. ¿El chileno es así? ¿El chileno es así? Cuando uno monochito, ¿cuánto? ¿Cómo la mala noticia? No, la gasolina de 93, 35 pesos por litro. No, te puedo decir. De 97, 35. Y el petróleo, 89 pesos por litro. ¡Ah, conches! ¿El chileno es así? Teníamos que nombrarlo, teníamos que nombrarlo. Sí, sí. Buenas tardes, monochito, aquí laburando aún mucho frío acá en Santiago. Uy, que me pongo un chaleco tinto, compadre. Saludos, Rodrigo Curilén, por acá. Bien, Rodrigo Curilén. Hola, Juanito, ¿cómo estás? Un gran saludo para toda la gente de Calama que escucha la carnaval ahora. Querido amigo, aquí en una población, éxito total la carnaval. Bien, gracias. Estamos saliendo en Calama 101.7, ¿eh? Mira, ¿eh? En Calama, en todo Calama. Estamos saludando a la gente con Barbalá. ¿Conoce con Barbalá? También estamos saliendo allá. ¿Conoce Novalle? También estamos saliendo a Novalle.
1: Chura, compadre Moroso. Y ahora que la solución era la electromovilidad, o ya. Sea, vehículos eléctricos.
0: Ya.
1: Va a subir la luz.
0: No, no sé, compadre, pero ¿qué le vamos a hacer? Bueno, así le gusta, ¿no? 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
1: ¡Esta es la hora en su Radio Carnaval! ¡20 horas con 6 minutos!

Chiquillos, no se olviden, ¿ah? No se olviden que nuestro número para que ustedes se contacten con nosotros es el 8489-0979, ¿vale? Ni un problema, ni un problema. Hola, Monochito, ¿cómo estás? Aquí haciendo el azul. Más entrega de mi trabajo en Hijuelas. Un saludo para ti y que tengan un lindo término de jornada, cariños. Qué lindo el mensaje.

Pero por último, ¿y quién habrá sido de esas lindas palabras? Porque no dice nada. Monochito aquí haciendo la última entrega de mi trabajo, ni juelas. Un saludito para ti, que tengas un lindo término de jornada. Mira que hasta emocioné.

0: Morochito, ¿cómo estás? Qué bueno que he llegado.
1: Muchas gracias.
0: Morocho, soy tu amiga Fabiola.
1: Sí. Hola, Fabiola. Oye, dígame.
0: Por lo del beso, yo te doy a ti un beso, Morocho.
1: ¿Cómo el beso? ¿Cómo el
0: beso? Voy allá a Viña, no sé dónde estés, pero te busco en mar, cielo y tierra. Para darte un beso.
1: Ah, joder. Ah, con lo de antes. No, lo que pasa es que una auditora, me imagino que era una auditora. Dijo Morochito, mi amor, que hoy tengas un excelente turnito. Besitos. Entonces yo le puse ahí, no tantas palabras, hechos, no palabras. Está bien.
2: Muy buenas noches, Morochito. Un placer de saludarlo en este día de miércoles.
1: Ya, mi amorcito.
2: Estoy lleno de cariño y muchas buenas vibras para todos ustedes.
1: Sí, mi amor.
2: Gracias, Magdalena de Viña del Mar.
1: ¡Magdalena! ¡Ven! Estamos en vivo, ¿eh? No se olviden. Les acompañamos en el regreso a casa, les acompañamos. 20:16, vamos arriba. En el norte, en el sur, saluda a la gente de Curicó hasta ahora en la tarde. ¿Cómo está Curicó? ¿Cómo está la gente de Radio?

0: Llamo, llamo, llamo hoy día. Yo llamo hoy día. Tana. Ah, terminó. Perdón.
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2: Gracias.
3: Hola, buenas tardes. Escucharte.
4: Sí, hace tiempo que no te hablaba por este medio.
3: No le puedo creer, mi amor, ¿qué pasó?
4: Un abracito, guapo.
3: Hola, mi amor, ¿cómo estás?
4: Gracias por mandarme por el Facebook.
3: ¿Ya?
4: Los saludos, ya, y mi nombre. Gracias. Y me encanta ese tema que estás colocando, que lo colocaron ahora. Me encanta.
3: ¿Cuál, mi amor? ¿Cuál de todo? ¿Cuál de todos?
4: Ajena.
3: Ajena, ya, perfecto.
4: Abracito, oye, un abracito. Diga. Y un saludo muy grande para todas las mechoncitas. En especial a Mary de
3: ya.
4: Australia, ¿ya?
3: Ya, no.
4: La Diva Valdivieso de San Carlos.
3: ¡Ya, eso! Ya, no estemos haciendo publicidad a otro programa acá. No. No, un saludo para todas las mechoncitas. ¿Cuánta plata ha ganado Mauricio con las mechoncitas? Estoy pensando seriamente en hacer el club de las morochitas también, ¿eh? No ha ganado plata. Es mentira eso. Pero yo no sé si... Yo no sé, es que Mauricio con la pechoncita ya se la llevó a todas las chiquillas. Entonces, si yo llegase a hacer el club de las morochitas y nos juntamos algún día a tomar tecito, ir a la playa, comer un quequito... Vamos a tomar tecito, vamos a un karaoke, vamos a bailar por ahí, todas las monochitas, sí. No sé si alguien estará dispuesta a pertenecer a este club de las morochitas, no sé. Pero igual, bueno. Por eso, sí, no, como, claro, así como las chicas de Calypso, así, ¿ven? La chica de Monochito, no sé, la Monochita, no sé. Pero yo no sé si... Hay alguien en este mundo que se interesaría, por ejemplo, en participar y pertenecer al Club de las Morochitas.
5: ¿Hace frío, Bob Esponja?
3: Sí. Uy, hace frío, ya, sí.
5: Ponte cueca, Bob Esponja.
3: La próxima semana vaya a bailar con el plan. Como si supiera a bailar calamardo.
6: Oiga, morochito, no, poño, ¿cómo está llegando a la hora? No, usted no puede llegar a la hora, poño, si no. Tiene que llegar a la misma hora que llegó ayer, poño. Me voy a perder la cuestión, poño.
3: Jota, que son pesados. Uno llega a la hora. Son pesados.
6: Oiga, morochito, no, poño, ¿cómo está llegando a la hora? No, usted no puede llegar a la hora, poño, si tiene que llegar a la misma hora que llegó ayer, poño. Me voy a perder la cuestión.
3: Jota, que son pesados. Salud.
7: Hola, morochito, ¿yo podría participar en el club de la morochita?
3: No sé.
8: Hola, morochito, buenas tardes, buenas noches.
3: Buenas noches, amigo, buenas noches.
8: Yo quiero estar.
3: ¿A dónde? ¿A dónde? ¿A dónde quiere entrar, amigo?
9: Yo soy la primera que me anoto, morochito, a tu clan. Póneme de presidenta, por favor, del fan club Morocho, el potro.
3: Oye, ya, pónganse serio, por favor. Dice por acá, hola, morochito, aquí haciendo la última entrega de mi trabajo. En Hijuelas, un saludo para ti, que tengas un lindo término de jornada. Cariños. Ah, cariño, no, ni un besito, nada. Está como medio pobre ese saludo. No, cariño, no, que debes ir con el. Sí, vi con el caballero al lado, entonces cariño no me mando. ¡Ya! ¡Cariño! No, si pongo su cariño, déjeme ir con el caballero al lado. Oiga, todo esto fue la misma persona que nos mandó el mensaje en antes, ¿ah? ¿Sí? ¿Y por qué no puso quién es? Ahí está escribiendo, mira. Ah, Karen se llama, Karencita. Hola, Karencita, ¿cómo estás? Le mando un saludo, mi amor. Muchas gracias, le mando un yo le mando cariño, beso, abrazo, todo lo que usted quiera, todo lo que usted quiera, todo lo que usted quiera.
2: Y te puedo ver.

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0: estúpido. Yo también me anoto.
1: ¿Dónde está anotado?
0: Estúpido. Yo también me anoto.
2: Hola, morocho. Yo me anoto como tu segunda fans.
1: Hey, ¿qué onda? Estás saliendo del closet, compadre.
3: Participar, pobrecito, va a llevar churro.
1: No. ¿Dónde quiere participar, compadre? ¿Dónde?
3: Pobrecito, deja de participar en el club de las morochitas, por favor. Y así le digo, churro con manjar.
1: Churro con manjar. Churro con manjar.
4: No, morochito, las gatitas de morochito, di.
1: ¿Cómo? No, mira aquí, ¿Cómo?
4: Yo cumplo lo que dice Morochito, por si acaso.
1: ¿Qué pasó?
4: Yo voy y te busco, vaya paíña, y te doy un besito. Ya, Morochito, que estés bien. Espero escuchar unas lindas canciones y quiero escuchar alguna cancioncita, pues, cualquiera de las que tengáis tú, ¿ya? Gracias. ¿Tú sabes quién habla, po? La Fabi.
1: Sí. No, sí sé.
4: No, Morochito, las gatitas de Morochito, di.
1: Las gatitas, mira.
4: Las gatitas de Morochito.
1: Las gatitas de Morochito.

0: caso, usted se va a tener que afear un poco, ¿no? O si no, se lo van a comer con papas fritas para la fiesta costumbrista.
1: Oye bien lo que está pasando.
2: Morocho, no sé, no tengo la menor idea de para qué se están anotando, pero anótame.

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4: Esta es la hora en su Radio Carnaval, 20 horas.

Estamos en vivo en su radio Carnaval a esta hora de la noche. Monochito, ¿cómo estás de mapo? Yo soy tu monochita, monochito. Aquí Anita y la Connie, como siempre, escuchando la Carnaval. ¿84, 89?

20 horas con 44 minutos. Y como cada día miércoles, nosotros tenemos la costumbre de que mucha gente dice, puta, Monochito, ¿sabes qué? Trato de hablar contigo y nunca... Pero ¿cómo eso que yo quiero hablar contigo? No mandar tu mensaje, quiero hablar contigo. Ni un problema. Usted tiene la posibilidad de hablar conmigo. Entonces, ¿qué es lo que vamos a hacer? Una cosa bien hecha. Y... ¿Por qué te reí? Bueno, tienen que escribirnos un WhatsApp a nuestro número 84-89-09-79, ¿vale? 84-89-09-79. Ahí usted nos escribe, ¿ya? Ahí nos escribe y dice, Morochito, llámame. Y yo lo voy a llamar. Como cada día miércoles nosotros llamamos a ustedes, a nuestros auditores, los que están siempre con nosotros, ¿vale? Entonces usted va a pescar el WhatsApp, ahí 84. ¡Anota que está dando el teléfono, Morochito! Ni un problema. 84-89-09-79. Y usted coloque la palabra, Morochito, llámame. Me llamo Perico Los Palotes. ¿Se acuerdan que la otra vez buscamos quién era Perico Los Palotes? Ya, así que ni un problema. Después de las 9, nosotros vamos a llamar. Después de las 21 horas, nosotros... ¡llamamos!

0: acompaña a esta hora el morocho sabrosón, Juanito Alarcón, en el regreso a casa.
1: ¡Gracias! ¡Gracias! Ya son las 21:49. 20:49. Buenas tardes, morochito, ¿cómo estás? Soy el Pato Villagra. Buena, Pato, buena, Pato. Buena, Patito Villagra. Buena, Patito Villagra. De Maitena Socoa. Mira, morochito, ¿sabes qué? No, pues no se da cuenta, pues, viejo, ¿eh? ¿Qué pasó? Quería verte si puedes saludar a mi nieto Matías Belmonte Villagra, que hoy está de cumpleaños. No te puedo creer. Pero por supuesto. ¿Quién soy yo para negarme? ¿Quién? Saludos para don Matías Belmonte Villagra. 13 años. Le saludan sus su mamá Lupe, su papito Pato. Así que muchas felicidades para toda la familia. Y por supuesto, quiero agregar algo, Juanito. Aquí se puso bueno. Como mi nieto Matías, como mi nieto Matías Belmonte Villagra está cumpliendo 13 años, yo le quiero hacer un regalo muy especial a él, así que Juanito, dale nomás. Ah, perfecto, ningún problema, muchas gracias por... Bueno, quiero decirle a mi nieto que le voy a transferir por su cumpleaños

0: Tito Villagra. No podía ser menos, mi compadre, ¿eh? No. ¿Qué le van a hacer al Pato Villagra a 150 lugar? Nada. Así que un saludo a ti, Tito. Ah, muy bien. Muchas felicidades, Pato Villagra. Y por supuesto a Matías Belmonte, que lo va a hacer muy bien. Así que, Matita, espere la gambita y media, compadre, que le va a llegar a su cuenta, compadre. Monochito, ¿cómo estás? Monochito, tu programa no es para tecito y quequito. Más si pones esas canciones que dan sed. No. Monochito, ¿qué? Dígale al abuelito que soy su nieta perdida, también me puede referir. No, no, no, no, no, no, no, no.
1: Yo también soy nieto de el Tata Pato
0: Villagra. Ahora todos quieren ser nieto de... ¿Alguien más quiere ser nieto de Pato Villagra? Pato Villagra, 150 luquitas a su nieto Matías Belmonte, compadre, está de cumpleaños. Buena, buena. Menos de mi compadre,
2: hola, Marichito. Hola. Oye, porfi, anótame también a mí, la brujita.
0: ¿Para qué, mi
2: amor? La brujita.
0: ¿Qué?
2: Oye, yo te promocionaría,
0: ¿ya?,
2: con un logo,
0: ¿ya?,
2: por vía aérea.
0: ¿Cómo es?
2: Las morochitas.
0: ¿Ya?
2: Acuérdate, con mi escobita. Sí. Hoy sería súper, súper, súper. Sí. Pero eso sí, ¿me querrá tu mamita? ¿A
0: sí,
2: mí?
0: Por supuesto.
2: Mi suegrita.
0: Mi mamá no es celosa, sí, mi mamá no es celosa, no.
2: Un besito grande.
0: Muchas gracias.
2: Bien, hartos abracitos y hartos besos.
0: Mire, eso. La brujita, mira. No, está bien, la brujita. Dice que ella va a promocionar con su escoba. En su escoba va a escribir la monochita.
3: Sí, yo puedo.
0: ¿Cómo?
3: Ay, yo quiero ser la tercera. Relleno con manjar.
0: Hola, Juanito Alarcón, ¿cómo estás? Que tengas un excelente turno y regresa a casa. Aprovecha de poner. Ah, por supuesto, por supuesto. La Susi me dice, Juanito, colócate unas canciones en la Alani Lago, que la vamos a tener en Quintero. En la fiesta costumbrista, este próximo 17 va a estar la Alani en Quintero, así que. Va a estar muy bien.
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1: Oiga, Morochito, definitivamente lo vamos a perder. A ustedes lo vamos a perder.

0: Carlitos, si quiere le consigo un refugio.
1: ¿Un refugio?
0: Para los monochitas.
1: Estamos en vivo en su Radio Carnaval hasta hora de la tardecita. No se olvide, 84-89-09-79, que ya estamos con cada uno de ustedes. No se olvide, ya se viene el llamadito. ¡Epa!

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Estás en la compañía de Juanito Larcón. El morocho sabrosón a esta hora de la noche, ya. Si viene, morochito, llámame. Coloca en el WhatsApp, morochito, llámame. Yo te voy a llamar de vuelta, ¿vale? Conversamos si me pides una canción, la que tú quieras.